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2: En la frecuencia de 106.5 Mix y iHeartRadio iniciamos con Mix Stories volumen 87. Las fantasías sexuales y la música van de la mano y aquí hay una muestra para ustedes. Vamos con los grandes símbolos sexuales masculinos de la música y comenzamos.
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2: Durante la década de los 50, la televisión en los Estados Unidos se encargó de propagar la imagen de los cantantes, salían las voces de la radio y se convertían en ídolos de carne y hueso, y en momentos había más carne provocadora que el mismo hueso.
3: John Lennon dijo que antes de Elvis Presley no había nada, y definitivamente esa es la verdad. El primer símbolo sexual de la música se llama Elvis Aaron Presley.
2: Nos vamos hasta 1957 para escuchar la primera actuación de Elvis Presley protagonizando una película llamada Jailhouse Rock.

El primer símbolo sexual de la música de 1957, Elvis Presley con Jailhouse Rock, y nos vamos hasta la Inglaterra de mediados de los años 60, donde se hacía presente la anarquía con un individuo que tenía movimientos sensuales, letras bastante fuertes y un contenido que lo hacía el chico malo del rock. Del álbum Out of Our Heads de 1965, la presencia de Mick Jagger al frente de los Rolling Stones, esto es el clásico Satisfaction.

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1: Buscando siempre imitar a James Brown y Otis Redding, escuchamos a los Rolling Stones con Satisfaction y nos vamos inmediatamente con un grupo contemporáneo llamado The Doors,
2: cuyo frontman estaba considerado un absoluto ícono de la contracultura hippie y su movimiento escénico era único en su especie. Esto pertenece a su primer álbum homónimo, The Doors, y es una canción con alto contenido sexual que fue censurada en su momento. Light My Fire.

0: paralelo al nacimiento de The Doors en California, nacería también con toda la influencia del blues en el Reino Unido, una agrupación importantísima y determinante llamada Led Zeppelin.
1: Presencia escénica única, una vestimenta absolutamente erótica y absolutamente metido en los temas esotéricos, Robert Plant representaba el símbolo sexual de los 70.
0: De su álbum Led Zeppelin 3 de 1969, esto se llama Immigrant Song.

0: tras imaginarnos el movimiento sensual de Robert Plant enseñando el paquetón, estamos en esto que es Mixtoy volumen 87 con los grandes símbolos sexuales masculinos de la música. En un momento regresamos.
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4: Amigos de Mix, que tengan un excelente camino y vamos con toda la información vial.
1: Aviso.
4: Se encuentra cerrada la circulación de carriles centrales de Paseo de la Reforma en ambos sentidos, entre Avenida Insurgentes y Glorieta de Diana la Cazadora, por arribo de aficionados al fútbol a las inmediaciones del Ángel de la Independencia. Como alternativa utiliza Avenida Chapultepec.
1: A vuelta de rueda.
4: Sobre Consulado, entre Avenida Gran Canal y Eduardo Molina.
1: Ligera carga.
4: En Constituyentes, entre Parque Lira y Circuito Interior.
1: Buen avance.
4: Aprovecha Avenida Rancho Grande, entre Bordo de Xochiaca y Carmelo Pérez. Nada te detiene en Valderas, entre Independencia y Chapultepec.
1: Clima.
4: 24 grados. 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
3: 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Este es el segundo bloque de Mix Story volumen 87 dedicado a los grandes símbolos sexuales masculinos de la música y nos vamos ahora hasta Minneapolis, Minnesota, necesariamente para hablar de un hombre importantísimo en la guitarra, en la composición, en el movimiento y en el alto contenido erótico de sus letras.
4: Un multiinstrumentista fuera de serie que además fue prolífico como nadie, tiene muchísimos discos y seguirá viendo discos de Prince por muchos años más. Él se convirtió en la figura sexual más importante del funk y del soul, pero también con una combinación de rock and roll.
3: En el año 2016 nos abandonó Prince, pero dejaría un legado discográfico impecable. Perteneciente a la banda sonora de la película Under the Cherry Moon, este es el clásico Kiss. ¡Mua!

0: Kiss.
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2: Inconfundible el sonido de la guitarra y la voz de Prince. Vámonos ahora hasta Australia con la agrupación llamada In Excess, cuyo vocalista Michael Hutchence fue uno de los showmen más importantes de la música en los 80 y los 90, con un carisma enigmático, vida atormentada, pero eso sí, un gran sex appeal que lo llevó a convertirse en el rey del funk rock. Esto es de su disco Kick y vaya patada, Need You Tonight.

0: Tan fuerte e importante como su voz, la presencia de Michael Hutchence al frente de INXS con I Need You Tonight.
1: Y nos vamos ahora con un genio conocido por su controvertida imagen pública, un símbolo sexual rodeado de escándalos relacionados con el sexo y las drogas, pero finalmente con la apertura sexual, ya que pertenecía a la diversidad e hizo grande que esta destacara en la música.
0: Nos referimos a la inmensidad de George Michael, y de 1996 de su álbum Older vamos a escuchar Fast Love.

0: Elvis lo sembró todo desde los 50, pero durante las siguientes décadas también destacaron todos estos seres, los cuales solamente nos quedan dos vivos, pero su imagen perdurará por siempre, al igual que su legado musical.
1: La producción de este Mixtape volumen 87, dedicado a los grandes símbolos sexuales masculinos, corrió a cargo de Fody Fozzarelli, también conocido como Rodrigo Fernández de la Garza, la astucia de Javier Moctezuma, la sensualidad al frente del micrófono de Mario Lafontaine
0: y el erotismo de nuestro director Arturo López Gavito. ¡Chao, chao!
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2: Ya estamos por aquí completamente en vivo en este domingo, muy a gusto, muy familiar como debe de ser, acompañándote con buena información, noticias y por supuesto, como todos los días, con la mejor música. En las redes, ahí en Facebook y en Instagram, te recuerdo que me encuentras como Radamés Núñez. Está por aquí en la producción y en los controles Rob y Osmar y nosotros comenzamos con esto que tú ya conoces y suena en la estación que tiene los más grandes éxitos. 106.5 Mix, 80s, 90s y más.

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0: Oye, grandes noticias, ya que The Rolling Stones sorprendieron a sus seguidores con una versión de You Know I'm Not Good, uno de los temas más emblemáticos de Amy Winehouse. Pero ¿por qué elegir precisamente esa canción? Mick Jagger comentó que el grupo quería grabar un cover interpretado originalmente por una mujer. Entre las opciones que revisaron, aparecieron nombres como Aretha Franklin, pero al encontrarse en Inglaterra surgió una idea diferente: rendir homenaje a una artista británica. Fue entonces cuando empezaron a escuchar la música de Amy y encontraron la canción perfecta para llevar al terreno de los Stones. El reto era aportar su propio sello sin perder la esencia original. El resultado es una versión más cercana al rock y al blues, con guitarras y armónicas sustituyendo parte del sonido jazz y soul que caracterizó la grabación. Y la interpretación de Mick Jagger también aporta una energía más cruda y poderosa, manteniendo intacta la fuerza de la composición. Hay la información más reciente acerca de The Rolling Stones. Yo soy Radamés Núñez y esto es 106.5 Mix, 80s, 90s y más.
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4: Continúa disfrutando de tu camino. Es momento de más información vial.
1: Choque.
4: Ocurrió en circuito interior cerca de Benjamin Franklin.
1: A vuelta de rueda.
4: Sobre circuito interior entre Marina Nacional y hasta llegar al eje 1 Norte. Otro punto complicado lo vamos a encontrar en Bucareli, entre Atenas y Avenida Chapultepec. Vamos muy lentos en San Pablo, entre Topacio y José María Izazaga. Con asentamientos en viaducto Río de la Piedad, entre Calzada de la Viga y Calzada de Tlalpan.
1: Ligera carga.
4: Sobre Constituyentes, entre circuito interior y hasta llegar a Parque Lira.
1: Buen avance.
4: En Valderas, entre Independencia y Chapultepec.
1: Clima.
4: 23 grados. 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
2: Domingo, continuamos en este fin de semana completamente en vivo. Soy Radamés Núñez, acompañándote como todos los días, desde las 6 y hasta las 9 de la noche. Mire, por aquí más música, información, noticias. Aquí, solo aquí, en 106.5 Mix, 80s, 90s y más. No le cambies.

0: Pues se está trabajando en un reboot de Liberen a Willy. De acuerdo con reportes, la nueva versión va a ser una reinterpretación de la historia original sobre un niño huérfano que desarrolla un fuerte vínculo con una orca en cautiverio y que lucha por regresarla a la libertad. Aunque todavía no se han revelado detalles de la historia ni del reparto, este proyecto ya está en desarrollo. Estrenada en 1993, Liberen a Willy se convirtió en un fenómeno al recaudar más de 153 millones de dólares en taquilla, y la popularidad de la historia impulsó campañas para mejorar las condiciones de las orcas en cautiverio y además promovió esfuerzos para liberar a Keiko. Su caso se convirtió en uno de los ejemplos más conocidos de activismo en favor de los mamíferos marinos. Así que próximamente este reboot de Free Willy Liberen a Willy. Yo soy Radamés Núñez y escuchas 106.5 Mix, 80s, 90s y más.
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4: Amigos de Mix, me da mucho gusto acompañar su camino esta tarde y traerles toda la información vial.
1: Aviso.
4: Por presentación de Disney On Ice a las 7:30 de la noche en el Auditorio Nacional, considera afectación vial en Paseo de la Reforma. Utiliza como alternativas calzada Chivatito y Periférico.
1: A vuelta de rueda.
4: En circuito interior entre Marina Nacional y el Eje 1 Norte. Se complica el avance de calzada Ignacio Zaragoza entre Avenida Guelatao y República Federal. Otro punto complicado está en Insurgentes entre Acueducto de Guadalupe y Montevideo. Y con asentamientos en San Pablo entre Topacio y José María Izazaga.
1: Ligera carga.
4: Sobre calzada Ignacio Zaragoza entre Javier Rojo Gómez y Viaducto Río Piedad.
1: Clima.
4: 23 grados. 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

Oye, pues Anthony Hopkins, ganador de 2 premios Oscar, va a sorprender al público con una nueva faceta. Esto al lanzar Life is a Dream, un disco de música clásica que reúne composiciones creadas por él a lo largo de más de 6 décadas. El proyecto va a contar con la interpretación de la Orquesta Filarmónica de Londres. Y el disco va a ser publicado el próximo 21 de agosto y va a incluir una colección de piezas inspiradas en recuerdos personales, su natal Gales, su familia y las experiencias que han marcado su vida. Y bueno, como adelanto, ya se presentó Break and Roll, una obra de piano y orquesta inspirada en los paisajes de su infancia. Esta melodía fue concebida originalmente en el año de 1963, cuando iniciaba su carrera artística y componía música durante su tiempo libre en el teatro Liverpool Playhouse. Hay la información y yo se las platico. Mientras tanto, no te muevas y sigue escuchando 106.5 Mix, 80s, 90s y más. Soy Radamés Núñez, no le cambies.

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3: Continúa disfrutando de tu camino y es momento de más información vial.
0: Choque.
3: Ocurrió en Avenida Insurgentes, pasando el eje 2 Norte con dirección a Reforma. Conduce con cuidado.
0: A vuelta de rueda.
3: En Avenida Juárez, entre Luis Moya y el eje central. Se complica la circulación de Consulado entre Avenida Gran Canal y Avenida Paganini. Vamos muy lentos en Insurgentes, entre Rivera de San Cosme y el eje 1 Norte. Con asentamientos en Insurgentes, entre el eje 3 Norte e Indios Verdes.
0: Ligera carga.
3: Sobre Constituyentes, entre Circuito Interior y Parque Lira.
0: Clima.
3: 22 grados. Y debido a la lluvia se implementa marcha de seguridad lenta en las líneas 3, 4, 5A y B del metro. 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

Oye, pues la fiebre por Taylor Swift parece no tener límites. Ahora, lo que para cualquiera sería basura, para algunos fans se convirtió en un codiciado objeto de colección. Y sí, literalmente se trata de basura recogida cerca de su boda. La insólita iniciativa fue obra de un artista neoyorquino, quien recolectó residuos encontrados en los alrededores del Madison Square Garden, donde se celebró el enlace. Después colocó cada pieza en pequeños cubos transparentes y los puso a la venta por $25 cada uno. Incluían desde colillas de cigarro, popotes y cubiertos desechables, hasta tapas de botellas, y todo fue presentado como una cápsula del tiempo relacionada con uno de los eventos más comentados del año. Y bueno, lo más sorprendente es que las 50 piezas disponibles se agotaron en menos de 24 horas, impulsadas por el entusiasmo de los llamados Swifties, quienes, bueno, pues buscaban tener un recuerdo, por más indirecto que fuera, de esta boda y de la boda de su artista favorita. Hay información más reciente acerca del fenómeno Taylor Swift. Yo soy Radamés Núñez y esto es 106.5 Mix, 80s, 90s y más.

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2: Tercera hora ya de este programa, esto es 106.5 Mix, 80s, 90s y más. Soy Radamés Núñez, en este domingo muy a gusto, fin de semana, hay que aprovechar lo que queda de este domingo. Te recuerdo que en Facebook y en Instagram me encuentras así como Radamés Núñez. Y sigue escuchando la estación que te lleva a los mejores eventos, 106.5 Mix, 80s, 90s y más.

0: Oye, pues déjame platicarte que la etapa de Brangelina parece haber llegado definitivamente a su fin. Los 6 hijos de Angelina Jolie y Brad Pitt han dejado de usar públicamente el apellido de su famoso padre, marcando un nuevo episodio en la historia de una de las familias más mediáticas de Hollywood. El proceso ocurrió de forma gradual durante los últimos años. Maddox fue uno de los primeros en apartarse el apellido Pitt. Sarah comenzó a identificarse públicamente como Sarah Jolie, mientras que Shiloh eliminó legalmente el apellido paterno al cumplir la mayoría de edad. Por su parte, Vivian apareció acreditada simplemente como Vivian Jolie en un proyecto teatral, y recientemente los hermanos Knox y Vivian alcanzaron los 18 años, con lo que también concluyeron los acuerdos de custodia derivados de la separación de sus padres. Además, Maddox y Sarah avanzan en los trámites legales para que sus nombres queden oficialmente registrados únicamente con el apellido Jolie. Estas decisiones reflejan el distanciamiento que se ha desarrollado entre Brad Pitt y varios de sus hijos desde la separación de la pareja en el año 2016. Y bueno, para muchos simbolizan el cierre definitivo de una de las historias familiares más seguidas de la industria del entretenimiento. Pues hay la información y yo se las platico. Soy Radamés Núñez y escuchas 106.5 Mix, 80s, 90s y más.
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4: Amigos de Mix, que tengan un excelente camino y vamos con toda la información del tráfico y el clima.
1: A vuelta de rueda.
4: Sobre el eje 5 norte, entre camino San Juan de Aragón y Gran Canal, se complica la circulación de insurgentes entre Rivera de San Cosme y el eje 1 norte. Lleva tráfico consulado entre Avenida Gran Canal y Avenida Paganini. Tránsito lento en circuito interior entre Rivera de San Cosme y el eje 1 norte, con asentamientos en Calzada Ignacio Zaragoza entre Avenida Guelatao y República Federal.
1: Ligera carga.
4: Sobre viaducto Río de la Piedad entre Calzada de Tlalpan y Congreso de la Unión. Tránsito ligero en autopista México-Pachuca entre Vía Morelos y Periférico Río de los Remedios.
1: Buen avance.
4: Sobre Avenida Lomas Verdes entre Vía Adolfo López Mateos y Periférico.
1: Clima.
4: 21 grados y llueve en algunos puntos de la ciudad. Conduce con precaución. 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
3: Conduce con cuidado mientras te comparto toda la información vial.
1: A vuelta de rueda.
3: En circuito interior entre Marina Nacional y el Eje 1 Norte, se complica el avance de consulado entre Avenida Gran Canal y Avenida Paganini. Vamos muy lentos en el Eje 5 Norte entre Camino San Juan de Aragón y Gran Canal, con asentamientos en Insurgentes entre Rivera de San Cosme y el Eje 1 Norte.
1: Ligera carga.
3: En San Pablo, entre Topacio y José María Izazaga, tránsito ligero en viaducto Río de la Piedad entre Calzada de Tlalpan y Congreso de la Unión.
1: Clima.
3: 21 grados y para mañana se espera una temperatura máxima de 25 y una mínima de 13, con 60% de probabilidad de lluvia. 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

Qué rápido se pasó el programa del día de hoy. Momento de despedirme, de decir adiós. Pero mañana lunes tú y yo tenemos una cita nuevamente en punto de las 6 de la tarde. Soy Radamés Núñez. Gracias por dejarme acompañarte estas últimas horas. Gracias mi querido Rob en la producción, Osmar en los controles. Y te quedas en buena compañía. Esto es 106.5 Mix, 80s, 90s y más. Buenas noches, pórtense bien y adiós.

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2: Amigos de Mix, que tengan un excelente camino y vamos con toda la información vial.
3: Aviso.
2: Continúa cerrada la circulación en las inmediaciones de la Fuente de las Cibeles en la colonia Roma por la presencia de aficionados al fútbol. Como alternativa se utiliza Insurgentes, el Eje 2 Poniente y Salamanca.
3: A vuelta de rueda.
2: En circuito interior entre Marina Nacional y el Eje 1 Norte. Vamos muy lentos en la autopista México-Puebla entre el Eje 10 Sur y la Concordia. Y con asentamientos en Consulado entre Avenida Gran Canal y Eduardo Molina.
3: Ligera carga.
2: Sobre viaducto Miguel Alemán entre Calzada de Tlalpan e Insurgentes.
3: Buen avance.
2: Aprovecha Avenida Ceilán entre Cuitláhuac y el Eje 5 Norte.
3: Clima.
2: 21 grados. 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
3: Conduce con cuidado mientras te comparto toda la información vial.
0: Aviso.
3: Te comento que continúa cerrada la circulación de los carriles centrales de Paseo de la Reforma en ambos sentidos, entre Avenida Insurgentes y Glorieta de Diana la Cazadora, por arribo de aficionados al fútbol a las inmediaciones del Ángel de la Independencia. Como alternativa utiliza Chapultepec.
0: A vuelta de rueda.
3: En autopista México-Puebla, entre el eje 10 Sur y hasta llegar a la Concordia. Vamos muy lentos en el eje 5 Norte, entre Camino San Juan de Aragón y Gran Canal. Con asentamientos en Periférico, entre Canal de Chalco y Avenida Tláhuac.
0: Buen avance.
3: Aprovecha Avenida Ceilán, entre Cuitláhuac y el eje 5 Norte.
0: Clima.
3: 21 grados. 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
2: Las recomendaciones de Protección Civil directamente a la población. Vamos con una cápsula sobre esta app.
3: Este año y el próximo se espera que el fenómeno del Niño sea de mayor intensidad, de acuerdo con los estudios. Recuerden que en meteorología, en el clima, no se puede decir exactamente qué va a pasar, sino es la probabilidad de que ocurra algo, sobre todo de acuerdo a los estudios previos. Entonces, espera que este año y el próximo sea muy intenso el fenómeno del Niño, que es el calentamiento del océano Pacífico principalmente. ¿Qué consecuencias puede tener para el país? Que haya lluvias más intensas, particularmente en el norte de México, hacia finales del año. Y también la probabilidad de que haya más ciclones, incluso más intensos. Si van a llegar a la costa o no, no se puede saber hasta unos días antes. Entonces, ¿qué es? Bueno, eso es por un lado, y además probablemente sequía el próximo año en el centro del país. Esas son las probabilidades. ¿Qué tenemos que hacer? Pues alertar a todos los estados de la República, a toda la gente, a todas las mexicanas y mexicanos de esta situación. Y Laura, como coordinadora de Protección Civil, lo que está haciendo es instalar puestos de mando en todos los estados primero que tienen costa, particularmente en el Pacífico, y después ya irá hacia el centro del país. Y vamos a seguir informando. El objetivo es que en 2 meses más o menos tengamos listo el alertamiento telefónico para que se pueda informar a toda la gente, a todas las mexicanas y mexicanos.

0: y particularmente en ciertas zonas, en acuerdo con las compañías telefónicas, un alertamiento, por ejemplo, naranja. La probabilidad de que haya más lluvia es mayor, toma tus precauciones. O roja, de plano, viene un ciclón, toma tus precauciones, no salgas de tu casa, en fin. Esto va a estar en 2 meses, está trabajando, pero la verdad es del año pasado, tiene sus complicaciones técnicas, pero esperamos que en 2 meses esté listo, ya lo informaríamos, y también para que todas y todos tengan esta información científica que se puede traducir en algunos riesgos para la población.
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2: Los actores de doblaje y actrices de doblaje son el alma de nuestras historias por su capacidad para transmitir emociones y cultura. Su labor es un pilar de nuestro entretenimiento.
1: Por eso la nueva ley de cine en México es histórica. Ahora protege la voz como un derecho humano y de identidad. Este blindaje impide que sus voces sean replicadas o usadas por inteligencia artificial sin que haya un permiso expreso. Y esto asegura que el trabajo siempre sea de los humanos.
2: Y para platicar sobre esto nos acompañan esta noche, va a estar muy divertido, por cierto, las actrices y actores de doblaje y locutores, háganme el honor de presentarse.
5: Hola, ¿qué tal? Yo soy Elsa Cobian y uno de mis personajes es Pablo de Backyardigans. Hola, ¿cómo están, amigos?
6: Hola, soy Aurora Mijangos y uno de mis personajes es Tapsi de Bananas en Pijamas.
7: Hola, soy Desiree Hernández y soy locutora comercial.
8: Hola, soy Mario Arbizu y soy la voz de Skipper, el jefe de los pingüinos de Madagascar.
9: Hola, ¿qué tal? Yo soy Moisés Iván Mora y soy la voz de Rigby en Mucho Más, de McLovin, de Scott Pilgrim, de Temor Intensamente, de Eddie, hay algunos más y algunos más.
10: ¡Wow! Mi nombre es Mark Winslow y soy la voz de Giyu Tomioka en Demon Slayer, Sonic, Phineas, Hirohamada, varios más también.
2: ¡Qué maravilla! Nos encantaría platicar de sus personajes, sí. Pero hoy tenemos un tema que creo que es muy importante, que es precisamente esta protección protección de su voz, de su imagen.
6: Bueno, nos aprobaron el artículo 29 en la Ley de Cine y Audiovisuales, que habla sobre la protección del lenguaje, y no solamente es en el español, sino todas estas lenguas indígenas, en nuestro cine nacional, y que será hecho por artistas, intérpretes y ejecutantes. De eso la verdad es que es un gran logro y está siendo algo histórico, no solamente para nuestro país, sino para otros países que están volteando a ver que sí se puede hacer, que sí se logró.
8: Para otros países.
6: Y eso la verdad es que nos tiene súper contentos.
1: El problema principal era que alguien pudiera tomar sus voces icónicas y clonarlas para no tener que pagarles a ustedes, poder simplemente correr un programa que replicaría sus voces. Y ahora, con esta ley, están protegidos.
7: Así es, estamos poniendo en la mesa un tema tan importante como el consentimiento. O sea, la voz es parte ya de la identidad, forma parte de la imagen de un artista, y por lo tanto no puede ser tomada sin el consentimiento expreso e informado de la persona que posee esa imagen, la voz y la imagen. La fortuna de esto es que nos protege como intérpretes, pero también protege a muchos actores, modelos que están en cámara, para que también su imagen no pueda ser replicada sin permiso.
2: ¿Estamos hablando nada más de compañías o personas que de repente dicen, ah, voy a agarrar la voz de Phineas y Fer y voy a hacer un video? ¿Están protegidos ahí también?
8: Por supuesto, sí, la aplicación de la ley es general.

0: lo han hecho, ¿no? Hace un par de años me parece que hubo una productora que toda una serie y todos, bueno, varios proyectos estaban utilizando inteligencia artificial para hacerlo. Entonces buscamos frenarlo desde ahí.
1: ¿Tú quieres decir algo, Moisés?
2: Sí, que también esta ley nos protege del mal uso de la IA. O sea, estamos hablando ahorita de cosas de contraprestación, de derechos que no sea perpetuidad, pero también el mal uso desde...
1: Robo de identidad.
2: No quiero hablar de términos legales, mucho menos, pero sí, imagínate que usen tu voz para algún tipo de robo, secuestro, extorsión.
3: Lo hacen ya, ¿no? De extorsión.
2: Todo sí. Este tipo de cosas. Entonces es bien importante.
3: Sí, nos defienden no solo el gremio de actores, sino también a la gente de a pie, por supuesto, en este tipo de temas de seguridad.
2: Así es.
4: Eso es importantísimo, porque de repente uno ve estas cosas y no piensa que también nos benefician a los ciudadanos, ¿no?
5: A todos.
4: Sí.
5: Estamos muy agradecidos con la presidenta Claudia Sheinbaum, porque ella es la que nos apoyó y le dio el impulso que necesitábamos para que llegara a ser aprobada, tanto en la Cámara de Diputados como de Senadores.
4: Oigan, equipo, pues muchísimas gracias por haber venido a la Hora Nacional.
5: Gracias.
1: Esta es la última vez y ya quedaron de venir individualmente a platicar de sus trayectorias.
5: Claro, ¿okay? Que sí.
3: Un gusto.
1: Un aplauso muy grande porque es un gran honor. Felicidades.
2: Gracias.
1: Y un aplauso para ustedes porque aquí están cada domingo.
4: Hoy conoceremos la trayectoria de Leonila Vázquez Rodríguez, una científica mexicana que contribuyó al desarrollo de la investigación nacional y abrió oportunidades para que más mujeres participaran en disciplinas científicas.
1: Su historia muestra que la ciencia también se construye con perseverancia, innovación y compromiso social. Recordarla es reconocer el talento mexicano y lo importante que es impulsar nuevas generaciones de científicas e investigadoras.
6: Leonila Vázquez García fue una destacada bióloga, investigadora y docente que dedicó su vida al estudio de los insectos en México, principalmente de las mariposas. Gracias a sus aportaciones, se consolidó como una de las mayores científicas mexicanas del siglo XX. Nació el 17 de enero de 1914 en Ciudad Jiménez, Chihuahua. Realizó sus estudios básicos en la Ciudad de México y, más adelante, ingresó en la Escuela Nacional Preparatoria. En 1932, Leonila ingresó al departamento conocido como Sección de Ciencias, de la Facultad de Filosofía y Letras en la UNAM. Dos años después, se integró al recién creado Instituto de Biología. Ahí colaboró en el Laboratorio de Entomología, dedicado al estudio de los insectos, bajo la mentoría del maestro Carlos Christian Hoffmann. En 1946, se convirtió en doctora en Ciencias Biológicas por la Facultad de Ciencias con su tesis Estudio monográfico de la psíquide de México. Esta obra se convirtió en un referente para el estudio de las orugas de Saquito. Tras el fallecimiento de su maestro Hoffmann en 1942, Leonila asumió la jefatura del Laboratorio de Entomología y trabajó en la reconstrucción de la colección de insectos del Instituto de Biología. Realizó prácticas de campo en diversas partes del país, junto con otros investigadores como la bióloga Elia Bravo, especialista en cactáceas. A lo largo de su carrera científica, Leonila se concentró en los lepidópteros, mariposas, polillas y palomillas. En México identificó al menos 20 especies de orugas de saquito. También investigó a la mariposa monarca y, al lado de Elia Bravo y por petición de la Secretaría de Educación Pública, realizó investigaciones sobre la grana cochinilla, por su uso ancestral como tinte para los textiles. Leonila impartió clases desde nivel secundaria hasta posgrado en la UNAM y en el IPN. Además, participó en publicaciones de divulgación y realizó estancias de investigación en prestigiosas instituciones en el extranjero. Tras más de 6 décadas de entrega a la ciencia y la educación, la doctora Leonila Vázquez García falleció en la Ciudad de México el 30 de enero de 1995 a los 81 años. Su legado es importante para las futuras generaciones dedicadas al estudio de los insectos, así como un impulso para la formación de mujeres científicas. Su nombre perdura en la taxonomía de diversas especies, como Litomóxides leonivázquez, honrando sus contribuciones.

0: Y con esta idea cerramos nuestra primera media hora. Pero antes le queremos mandar saludos a todos los que nos acompañan cada semana. GMS Electrificaciones en Toluca, Andrés Moreno en Zacatecas, Andrea Ramírez en la Ciudad de México, Paulina Ortega y Alicia BFG.
1: También saludos para José Luis Hernández Álvarez, Gerardo Domínguez, Verónica Muñoz Centeno, Iván Juárez, Cecilia Godínez y Blanca Estela Pérez Montaño.
0: A Patricia Paredes en Canadá, Carlos Alberto Ruiz Martínez, Sergio Ponce en Washington y Elizabeth Martínez aquí en la Ciudad de México.
1: Muchísimas gracias por acompañarnos, por escucharnos y por ser parte de la comunidad de La Hora Nacional. Recuerden que estamos en YouTube, estamos en Facebook, estamos en Instagram, TikTok, X y Spotify.
0: También nos pueden contactar en un número que es, apúntenle, 55 34 83 42 39, o mandarnos un correo a lahoranacional@segob.gob.mx. Que tengan una excelente semana, y para los que siguen con nosotros hacemos una pausa y ahorita regresamos con más.
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Y ahora que ya conocimos la historia de la científica mexicana Leonila Vázquez Rodríguez, vale la pena recordar que la ciencia, la cultura y la comunicación tienen algo en común. Cuando se comparten, enriquecen la vida de todos.

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0: En internet. Exacto. Y redes sociales.
1: Igualmente, laboratoria.la.
2: Muchas felicidades y muchas gracias por haber venido.
1: Gracias a ustedes por el espacio.
0: Gracias. Al contrario, gracias. Muchísimas gracias. Gracias. Y gracias a ustedes, por favor, no se vayan.
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0: Los Choclocks son una banda con más de 15 años de trayectoria y se han presentado en escenarios muy importantes de México y del mundo. Ellos combinan sonidos tradicionales con letras que reflejan preocupaciones sociales, culturales y ambientales.
2: Sí, nos da mucho gusto que nos acompañen hoy en cabina para platicarnos un poquito más de su historia, su propuesta musical, los proyectos que traen, que viene para la banda. ¿Cómo están? Qué gusto tenerlos aquí. Si nos pueden ayudar, por favor, presentándose y contándonos qué instrumento tocan.
5: Claro que sí, gracias por el espacio. Nosotros somos los Choclocks del sur de Veracruz. Mi nombre es Jacobo, alias El Nipón, y estoy en la voz.
6: Yo soy Oscar Luis, toco el saxofón.
7: Yo soy David, toco trompeta.
8: Yo soy Carlos Nava y toco guitarra.
0: Bienvenidos a la hora nacional, pero faltan varios más, ¿no? Los Choclocks son un grupo grande, digamos.
5: Sí, somos una orquesta de 2 integrantes.
0: De 12 integrantes.
5: Un equipo de fútbol, ¿no?
0: Oigan, y cuéntenos un poco el origen de esta banda. Son del sur de Veracruz, de Cozumel.
5: Así es.
0: Veracruz.
5: Sí. Bueno, la banda se formó en el sur de Veracruz, en Cozoleacaque. Por ejemplo, Carlos es de Chinameca, Veracruz, que es una ciudad conurbada también ahí con Cozoleacaque, ¿no? Todo se dio de forma muy orgánica hace ya 17 años. Pues el son jarocho, que es nuestra música tradicional, siempre ha estado muy presente. Sabes, los fandangos, también somos muy fiesteros, entonces la música iba, nunca falta, ¿no? Y desde muy pequeños, nuestros padres fueron amigos, también son amigos, entonces siempre fue como andar tocando en un sitio, en otro, en casa de otro compañero.
0: ¿Sus papás eran músicos también?
5: Algunos
0: son músicos.
5: Algunos sí. O tal vez, ajá, no nuestros padres, pero sí tíos o amigos, ¿no?
0: Corrían la sangre.
5: Sí, claro. Y siendo una ciudad tan pequeña que todavía conserva como muchos elementos de pueblo, uh-huh, pues nos conocemos todos, ¿no?
0: Claro.
5: Desde las generaciones más viejas hasta las nuevas.
0: ¿Y siempre fueron 12? ¿Cómo fue la evolución del grupo?
6: De hecho, el primer ensayo creo que llegamos como 16, ¿no? Sí, es que
0: relacionado. Era un partido de algo más,
6: sí,
0: bien, ¿no?
6: Exacto. A lo que dice Nipón, como la mayoría tocábamos son jarocho, entonces era de que, bueno, que la jarana primera, ¿no? Que es la más chiquita, la jarana segunda, que es la mediana, y la jarana tercera, que es la más grande, ¿no?
0: Sí.
6: Entonces estaban las 3 jaranas en el grupo, y luego que el requinto, pero al principio creo que Chopo, el acordeonista, todavía ensayaba con el acordeón de juguete que él tenía con el que empezó. Ya luego, bueno, sus papás le compraron otro acordeón y ya sonaba, ¿no?
2: Es que, sí, además, sí, estamos hablando de hace 17 años, ustedes sí eran unos jovenzuelos.
6: Sí, yo tenía 13 años. Era el más chico.
2: Oigan, sí. Y digo, tiene sentido lo que mencionó Cha, que es que en ese inicio eran mucho más como un proyecto de son jarocho como tal, pero ahora los Choclocks son algo más, son una mesa.

0: Platícanos un poquito como de su sonido.
1: Como dicen, empezamos todos siendo jaraneros y justo en juntarnos a tocar, de repente las influencias que escuchábamos en ese tiempo era como mucho reggae, mucho ska, mucha cumbia. Y ahí fue como las ganas de, pues, de intentar, ¿no?, hacer otros ritmos a partir del son jarocho, ¿no? Cada quien con sus influencias, pues, aportó algo y se fue haciendo como el sonido de la banda, claro, ¿no?, por así decirlo.
2: ¿Qué planes vienen para los Chocos?
3: Ahorita lo que estamos trabajando más, pues, es en el nuevo disco. Está próximo a salir, aún no sabemos cuándo, pero estamos trabajando en eso. Ya está grabado, ya nada más estamos en proceso de sacarlo y estamos un poco ansiosos.
2: La gente cree que es fácil hacer un disco y no, es mucha chamba. Y más cuando son tantos, por claro, ese acuerdo, sí, eso debe tomar mucho tiempo, ¿no?
3: Y bueno, creo que parte de la relación que tiene como esto que se está hablando también tiene pues una conexión con el nombre del tour que estamos haciendo ahora, ¿no?, que se llama De Dónde Venimos, y que creo que eso va a estar muy reflejado en el nuevo disco, ¿no?
2: ¿Redes sociales, muchachos?
4: Bueno, nos pueden encontrar en todos lados ahí como Los Choclog.
0: Con K.
4: Con K, sí, sí, es que luego hay una pequeña confusión porque ponen CK. Entonces ahí solo con K, Los Choclog, con K, muchas gracias. No.
0: En todas las redes.
4: Sí, gracias.
0: Buenísimo. Oigan, pues muchas gracias, que la gente lo siga. Gracias por habernos visitado, platicado con nosotros. Y sí,
2: mucha suerte con ese nuevo disco.
5: Muchas gracias por el espacio. Y aquí estamos a la orden. Somos Los Choclog y arriba México.
2: Eso es todo. Eso. Y arriba la hora nacional, no se vayan, por favor.
6: Esta es Tercera Llamada.
2: La obra Cosas que pienso los domingos es una puesta en escena que trata con humor y nostalgia las cosas que nos preguntamos los domingos en esos momentos de pausa, con distintas reflexiones personales, íntimas y muy cercanas al espectador.
0: Hoy nos acompaña parte del elenco para platicar sobre esta obra y cómo es la experiencia de llevarla al escenario. Muy bienvenidos, Juan Manuel Vergara y Diana Oscanga Horta. ¿Cómo están?
7: Ay, muy felices de estar aquí. Muchas gracias por la invitación.
0: Gracias, que muy uniformados también para la gente que nos está viendo en tele o en redes sociales.
7: Es que en realidad nos mensajeamos para decir, oye, ¿qué te vas a poner tú? Ah, bueno, hay que combinar así, así.
0: Claro. Un elenco que está en sincronía.
2: No, importantísimo. Y qué casualidad que para las personas que nos están escuchando en radio, hoy sea domingo, ¿no? ¡Qué difíciles son! ¡Qué buen tema! ¿Cómo surgió todo esto?
8: Esta obra nace de la mente del maravilloso autor Adrián Madrigal. Él justo se pone a reflexionar muchas cosas los domingos y de ahí sale esta idea de un personaje que se llame así, Domingo, que piensa muchas cosas y empieza a escribir cartas y empieza a escribir pensamientos sobre problemáticas que tiene en su día a día, y que aparte son problemáticas que podemos compartir en cualquier momento, porque hablamos del amor, hablamos del trabajo, hablamos del desempleo, hablamos de cómo la situación sociopolítica del mundo nos afecta y no podemos hacer nada, pero al mismo tiempo podemos hacer algo, pero no sabemos qué, y entramos en esta crisis dominguera.
2: Ay, sí.
0: O sea, nos está describiendo a todos, siento.
7: Sí.
0: Pero a ver, ¿cómo ponen esto en contexto de la obra? O sea, ¿cómo pasan estos pensamientos por la mente de Domingo y se aterriza esto pues en una historia que ustedes cuentan en escena?
7: El plano general justo es por qué la gente siente melancolía o tristeza o como frustraciones los domingos. Okay. Y en el atardecer.
0: Ajá.
7: Y concretamente la obra sigue la historia de Domingo, que es un escritor. Él sueña y quiere cambiar el mundo con lo que él mejor sabe hacer, que es escribir. Y poco a poco se va dando cuenta con la vida laboral real, que es muy difícil, no es imposible, pero que es muy difícil. Y empieza a desilusionarse sobre tal vez su profesión, un poco sobre la vida, y empieza a platicar sobre la depresión, cuando a veces no te das cuenta que estás deprimido o que necesitas ayuda o simplemente alguien que escuche tu historia.
0: ¡Qué fuerte!
2: Sí, sí, durísimo.
0: Contemporáneo y actual, importante. Sí.
2: Oigan, por lo general esta pregunta la hacemos al final, ¿no? De cuándo se presenta la obra, qué días, qué horas, etcétera, etcétera. Pero creo que ahorita es pertinente hacerla antes, justamente porque si se presentan en domingo debe ser un día especial y difícil, ¿no?
8: Sí. Nos vamos a presentar todos los domingos de julio a las 4 de la tarde en el Foro Silvia Pasquel.
2: O sea, nada más los domingos.
7: Nada más los domingos.
2: ¡Híjole!
0: ¡Qué meta! Todo muy...
2: Sí, ¿qué tal, eh? En el Foro Silvia Pasquel, en la colonia Condesas.
7: Esa avenida Juan Escutia, si no estoy equivocado.
2: Sí, justamente. Oigan, pues qué tema, ¿eh? Porque sí, los domingos son muy difíciles.
0: Oigan, ¿y cuáles son sus redes sociales y las de la obra para que la gente esté pendiente de cualquier cosa?
8: Pueden seguirnos en @producciones_luna_escarlata.
7: Y ahí está toda la información también de la obra. Yo, mi Instagram, y en todos lados estoy como @juan_n_vergara.
8: Y yo estoy como Diana_uscanga_oficial con dos Fs.
0: Además de ustedes dos, ¿hay alguien más en escena? ¿Se involucran más personajes?
8: No. Bueno, de hecho, solo es él en escena. Yo soy la directora. Entonces, hay voces que intervienen, pero que veamos en escena, nada más está este maravilloso actor.
0: Y como en términos de escenografía, que es como su casa donde hace todas estas reflexiones.
7: Sí, su cuarto. La escenografía es su cama, su escritorio y un perchero. Y a partir de ahí se crea el mundo, exteriores, la ciudad, antros, se crea un poco de todo.
0: Me encanta, súper simple, pero a la vez que abarca tantas cosas que pasamos, creo que todos.
2: Totalmente, pues muchísimas gracias por habernos visitado aquí en La Hora Nacional, se los agradecemos muchísimo. Y además que sea domingo, si no fuera por ustedes y La Hora Nacional, no sé qué haríamos, la verdad.
7: Sí, y ahora les digo, ¿ustedes qué piensan los domingos?
0: Fíjate que yo me aliviano, la verdad es que yo no lo sufro tanto, pero sí lo sufro,
2: sí.
0: ¿Sí?
2: Sí.
0: Cuéntenos.
2: Hasta el programa, hasta que estamos aquí, se me quita.
8: Sí, ¿cuál es tu pensamiento recurrente de domingo?
2: Que ya llegue el Aro Nacional, por favor. Muchísimas gracias, chicos. Un gusto y un honor tenerlos por acá.
7: Muchas gracias.
2: Igualmente un gusto y un honor tenerlos por acá. No se vayan, por favor.
5: Claro que sí, gracias por el espacio. Nosotros somos los Choclos del sur de Veracruz.

0: Hoy nos vamos con una frase del escritor Eduardo Galeano. Mucha gente pequeña, en lugares pequeños, haciendo cosas pequeñas, puede cambiar el mundo. Esto quiere decir que cada acción cuenta y que juntos podemos transformar nuestro entorno.
1: Gracias por acompañarnos en esta hora nacional. Esperamos que la información, las historias y todo lo que compartimos les haya gustado.
0: Que tengan una excelente semana con muchísima salud y muy buenos momentos.
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2: Son las 6 de la mañana en punto en la Ciudad de México. Muy buenos días tengan todos ustedes. Bienvenidos al programa matutino de 106.5 Mix. Es lunes 20 de julio. Me acompaña aquí en los controles, Andy en la producción. Soy Leana Rodríguez y vamos a estar por acá de aquí hasta las 10 de la mañana con buena onda y buena música como todos los días. Te saludo a ti que me escuchas a través del 106.5 de tu FM y a ti que me escuchas a través de iHeartRadio. Vamos a iniciar el programa del día de hoy con música de Black Sabbath. Esto se llama Paranoid.

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Gonna Make You Sweat. Ahí está CNC Music Factory en 106.5 Mix. Iniciamos con las celebraciones cumpleañeras. El 20 de julio de 1947 nació en Jalisco un hombre llamado Carlos Humberto Santana Barragán. Carlos Santana, damas y caballeros, es guitarrista, miembro fundador de una banda llamada Santana. Él nació, creció en México, ahí fue donde se desarrolló como músico y se dio a conocer a finales de la década de los 60, principios de los 70, en Estados Unidos con su banda Santana. Fueron pioneros dentro de la fusión entre el rock y el jazz latinoamericano. Carlos Santana está celebrando su cumpleaños número 79, damas y caballeros. Vamos a festejarlo con esto que grabó con Rob Thomas. La canción se llama Smooth en 106.5.

Ahí está Smooth, Santana y Rob Thomas en 106.5 Mix. Seguimos con los cumpleañeros. El 20 de julio de 1956 nació en Londres un hombre llamado Paul Thomas Cook. Conocido como Paul Cook, este hombre es músico, baterista, miembro fundador de una banda llamada The Sex Pistols. Su apodo dentro de la banda es Cookie. En la banda y en la escena del punk. Y bueno, Cookie está celebrando su cumpleaños número 70. Nos da perfecta excusa para compartir con ustedes música de los Sex Pistols. Esto se llama Anarchy in the UK en 106.5.

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Disco Inferno, The Tramps, en 106.5 Mix. Seguimos celebrando cumpleañeros. El 20 de julio de 1958 nació en Escocia un hombre llamado Michael Joseph McNeil. Conocido como Mick McNeil, este hombre es compositor, es tecladista y fue integrante de una banda llamada Simple Minds. Él tiene 6 hermanos. Y pues creció en una familia muy musical dentro del folk escocés tradicional. Así que después, cuando cumplió 16 años, bueno, desde los 7 hasta los 16 años tocaba el acordeón. A los 16 formó una banda llamada Barnetts y bueno, pues el resto es historia. Mick McNeil está celebrando su cumpleaños número 68. Vamos a festejarlo con esto de Simple Minds, Alive and Kicking, en 106.5 Mix.

Alive and Kicking, Simple Minds en 106.5 Mix. Seguimos celebrando cumpleañeros. El 20 de julio de 1966 nació en Seattle, Washington, un hombre llamado Stone Carpenter Gossard. Stone Gossard, amigos, es músico, es compositor, guitarrista de una banda llamada Pearl Jam. Miembro fundador junto con Jeff Ament y Mike McGready y Eddie Vedder, por supuesto. Él, pues ha trabajado con otros proyectos musicales como Green River y como, por supuesto, Mother Love Bone. También es integrante de Temple of the Dog y de otra banda llamada Brad. Stone Gossard celebra su cumpleaños 60. No nos hacemos más jóvenes. Vamos a celebrarlo con esto de Pearl Jam. Se llama Jeremy en 106.5.

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9: Hola, ¿qué tal? Muy buenos días. Tenemos lista la información. Conduce con cuidado. Soy Mónica.
0: Accidente.
9: Sigue labor de servicios de emergencia en Río San Joaquín, a la altura de calle 3, alcaldía Miguel Hidalgo, debido a una volcadura. Ocurrió un choque que afecta el avance en el eje 1 poniente Bucareli, a la altura de avenida Morelos.
0: Aviso.
9: Hoy no circulan autos con holograma 1 y 2 de verificación engomado amarillo. Terminación de placas 5 y 6. Tómalo en cuenta.
0: Clima.
9: La temperatura 13 grados y esperamos una máxima de 24. 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

Love Rock and Roll, Joan Jett and the Black Hearts en 106.5 Mix. Tenemos un último cumpleañero. El 20 de julio de 1964 nació en Seattle, Washington, un hombre llamado Christopher John Boyle. Conocido como Chris Cornell, este hombre era músico, vocalista, guitarrista, principal compositor de un par de bandas, Soundgarden y Audioslave. También tuvo una carrera en solitario y participó en la banda sonora de distintas películas. Además, fue miembro fundador y líder de otro proyecto llamado Temple of the Dog. Chris Cornell, amigos, ustedes saben, murió el 18 de mayo del año 2017 a los 52 años de edad, pero hoy queremos celebrarlo y recordarlo, por supuesto, con esta canción llamada Can't Change Me. Es Chris Cornell.

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1: Son las 7.
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4: Siete de la mañana en punto en la Ciudad de México, amigos. Iniciamos la segunda hora de este programa del lunes, lunes 20 de julio, por acá en 106.5 Mix. Te saludo a ti que me escuchas a través del 106.5 de tu FM y a ti que me escuchas a través de iHeartRadio. Si te quieres comunicar con nosotros, estoy en el hashtag RecluenMix en arroba Reclu en Instagram. Me encuentras como Ileana2 y nos encuentras como Reclu en Mix. TikTok, Reclu, Facebook, la Reclu. Te puedes comunicar a través de iHeartRadio con el botón de Talkback. Kike en los controles, Andy en la producción, soy Ileana Rodríguez, tu mejor amiga de las mañanas, tu amiga más personal de 6 a 10 a.m. ¿Qué año vamos a recordar el día de hoy?

Garabato Sticks en 106.5 Mix Música de 1983. Vamos con esto de Thomas Dolby. La canción se llama She Blinded Me With Science en 106.5 Mix.

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3: Hola, seguimos con más información. Hay que conducir con cuidado y anticipar la salida. Soy Mónica.
0: Tráfico lento.
3: Vas a encontrar así el avance en Avenida 608 de Metrobosque de Aragón a Río Consulado. Tenemos tráfico en Instituto Politécnico Nacional, entre Montevideo y el Eje 4 Norte Fortuna. El avance es complicado en Calzada Legaria, de Lago Superior a Periférico.
0: Aviso.
3: Se implementan carriles reversibles en Doctor Río de la Loza y su continuación Fray Servando Teresa de Mier, de Topacio Doctor Vértiz, así como en circuito interior de la raza a Leibniz y de Alfonso Reyes a Benjamín Franklin hasta las 9 de la mañana.
0: Clima.
3: Tenemos 14 grados. 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

Se llama The Love Cats, es The Cure en 106.5 Mix. Tenemos más música de 1983. Esto es The Echo and the Bunnymen y se llama The Cutter.

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106.5 Mix. Y seguimos con música del 83, damas y caballeros, con ustedes Eddie Grant, Electric Avenue.

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3: Hola, seguimos con más información. Hay que conducir con cuidado y anticipar la salida. Soy Mónica.
0: Tráfico lento.
3: Vas a encontrar así el avance en Avenida 608 de Metrobosque de Aragón a Río Consulado. Tenemos tráfico en Instituto Politécnico Nacional, entre Montevideo y el Eje 4 Norte Fortuna. El avance es complicado en Calzada Legaria, de Lago Superior a Periférico.
0: Aviso.
3: Se implementan carriles reversibles en Doctor Río de la Loza y su continuación Fray Servando Teresa de Mier, de Topacio Doctor Vértiz, así como en circuito interior de la raza a Leibniz y de Alfonso Reyes a Benjamín Franklin hasta las 9 de la mañana.
0: Clima.
3: Tenemos 14 grados. 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
2: 7:46.
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to another The Fix en 106.5 Mix. Seguimos, damas y caballeros, con música de 1983. Esto es de Duran Duran y se llama Hungry Like a Wolf.

7:55. Despedimos 1983 con Billy Idol y esto llamado Rebel Yell en 106.5 Mix.

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2: Punto en la Ciudad de México. Iniciamos, amigos, la tercera hora de este programa de lunes 20 de julio, por acá en 106.5 Mix. Te saludo a ti que me escuchas a través del 106.5 de tu FM y a ti que me escuchas a través de iHeartRadio. Si te quieres comunicar con nosotros, estoy en el hashtag recluenmix en arroba reclu en Instagram. Me encuentras como ileana2 y nos encuentras como recluenmix. TikTok reclu, Facebook la reclu. Te puedes comunicar a través de iHeartRadio con el botón de Talkback. Kike en los controles, Andy en la producción. Soy Leana Rodríguez, tu mejor amiga de las mañanas, tu amiga más personal de 6 a 10 AM. Vamos a iniciar esta hora con Queen y esto llamado Under Pressure en 106.5.

mañana amanecí con una sola canción en mente y decidí compartirla con todos ustedes. Hace mucho no la escucho y me encanta. Es de Handsome Boy Modeling School y la voz es de Cat Power y se llama I've Been Thinking en 106.5 Mix.

0: ahí está Handsome Boy Modeling School y Cat Power. Rolón, rolón enfermo en 106.5 Mix. Lo que necesitaba esta mañana de lunes. Amigos queridos, ¿qué les parece si hoy hacemos día de anarquía completa? Ustedes hacen con el talkback lo que quieren. Si quieren preguntarle algo a la locutora, a la productora, al operador, adelante. Si quieren pedir una canción, adelante. Si quieren quejarse, adelante. Si quieren agradecer algo bonito que les haya pasado, adelante. Hoy es día de anarquía en el talkback. iHeartRadio, botón de talkback. Ahí venimos, no se vayan.
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4: Hola, ¿qué tal? Nuevamente continuamos con más información.
1: Tráfico lento.
4: Vas a encontrarlo en Mariano Escobedo, de Calzada México, Tacuba, Horacio. Hay tráfico en Periférico, entre Barranca del Muerto y Paseo de la Reforma. El avance lento también en Río Consulado, de Eduardo Molina, Avenida Jardín.
1: Carga.
4: La encontrarás en Centenario, de Río de los Remedios a la Calzada San Juan Dragón. Gustavo Vasco en carga, del Lago de Guadalupe a Río Lerma.
1: Clima.
4: La temperatura sigue en los 15 grados, la máxima se pronostica de 24. 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

0: Estamos en 106.5 Mix. Amigos queridos, Día de Anarquía.
1: Buenos días, mi reclo, equipo Mix. Pues mira, mi queja es la siguiente. Me dieron cristalazo, me robaron mi dinero, me rompieron mi cristal. Y lo peor, ¿sabes qué? Tengo el carro abajo de una cámara de C5. Además llegó la patrulla, es mi molestia el día de hoy. Tu amigo Taximix, buen día para todos y todas.
0: Lo siento Taximix, con cuánta frecuencia pasan estas cosas. Lo lamento mucho, pero bueno, qué bueno que estás por acá, qué bueno que te puedes desahogar. Y pues sí, si se quieren quejar, se pueden quejar. Si quieren, hagan lo que quieran hoy con el talkback. iHeartRadio, botón de talkback, esto es Emojo y se llama Lady.

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0: Power Snap en 106.5 Mix. Hoy es día de anarquía en el Talkback.
1: Hola, ¿qué tal, chicos de Mix? Me gustaría pedir una canción buenaza, que es de los Talking Heads, y hablo nada más y nada menos que de Psycho Killer. Ojalá me puedan complacer con esta gran, gran canción. Gracias.
0: Pero por supuesto, viene David Byrne a la Ciudad de México, ni modo que no pongamos a los Talking Heads. Amigos, hagan con el Talkback lo que quieran, pidan canción, quéjense, agradezcan, dediquen, lo que quieran. Se llama Psycho Killer, los Talking Heads, en 106.5 Mix.

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2: Y ahora que ha finalizado uno de los eventos más importantes del fútbol, ¿ustedes pensaron que no íbamos a regresar con esta sección? Claro que sí. Aquí estamos nuevamente hablando de fútbol. Amigos queridos, hablemos de el show del medio tiempo de el partido de ayer entre España y Argentina. Primera vez que se hace un show de medio tiempo, ¿no? En uno de estos eventos importantísimos de fútbol. ¿Quiénes estuvieron por ahí? Madonna. Madonna abrió este show con una versión muy especial de Music, acompañada de... ¿Quiénes eran los que la acompañaban? Tú sabes, Quique. Ronaldo y Ronaldinho acompañaron a Madonna desde el estacionamiento hasta que entró al campo. Estuvo también por ahí Gustavo Dudamel. Oigan, por un minuto yo pensé, dije, ¿reunieron a los White Stripes para el acto del medio tiempo? No, eran los Muppets bajo la dirección de Gustavo Dudamel. Estuvo también por ahí BTS con Dynamite, momentazo, claro que sí. Estuvo por ahí Justin Bieber. Además hubo un momento donde Ted Lasso presentó a Justin Bieber y Justin Bieber se aventó Aleluya. Y mucha gente dice que mató el mood. A mí me gustó, a mí me gusta que Justin Bieber anda rebelde. Él dijo, yo regreso bajo mis propios términos. Fue, hizo su show en Coachella con YouTube y ahora vino a este medio tiempo con su guitarra acústica. Me cae muy bien Justin Bieber. Estuvo también por ahí Shakira, claro que sí, con Burna Boy, claro que sí. Y bueno, al final vimos a Coldplay con un coro infantil. ¿Qué opinan? ¿Qué opinaron de este acto del medio tiempo? Yo siento que le faltó presupuesto. Un poquito. Mucho playback. Entiendo que no había mucho tiempo, ¿no? El medio tiempo dura normalmente 15 minutos. Esta vez lo extendieron hasta 27 minutos para poder meter a todos estos artistas. ¿Qué opinan ustedes, amigos queridos? 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
3: Hola, ¿qué tal? Nuevamente continuamos con más información.
0: Tráfico lento.
3: Vas a encontrarlo en Mariano Escobedo, de Calzada México, Tacuba, Horacio. Hay tráfico en Periférico, entre Barranca del Muerto y Paseo de la Reforma. El avance lento también en Río Consulado, de Eduardo Molina, Avenida Jardín.
0: Carga.
3: La encontrarás en Centenario, de Río de los Remedios a la Calzada San Juan de Aragón. Gustavo Vaz con carga, del Lago de Guadalupe a Río Lerma.
0: Clima.
3: La temperatura sigue en los 15 grados, la máxima se pronostica de 24. 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

0: 849.
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0: Breaking My Heart, Sir Elton John en 106.5 Mix. Amigos queridos, hoy es día de anarquía en el Talkback.
1: Hola Club, muy buenos días. Buenos días también a todos los de cabina, a todos los que están escuchando. Yo quiero agradecer profunda e infinitamente que España ganó. Argentina se fue. Y lo agradezco mucho. Muchas gracias y lindo día.
0: Oigan, yo le iba a Argentina. No me odien. Les voy a decir por qué. Pasé mucho tiempo en Buenos Aires, trabajando en Buenos Aires. Tengo buenos amigos argentinos. Y estaba tan enojada como la mayoría de ustedes. Cuando le ganaron a Inglaterra, yo creía que ganara Inglaterra. Pero cuando ganó Argentina, en mis redes sociales vi a toda la gente, mis conocidos, mis amigos, en Buenos Aires celebrando. Y me emocioné mucho por ellos. Me dio mucho, genuino gusto por... Y entonces decidí que le iba a ir a Argentina. También por llevar la contra, porque me gusta, ya saben cómo soy. Me encanta llevar la contra. Y bueno, pues perdí. Hasta me puse una playera que encontré blanca con las mangas celeste. Andaba muy de Argentina yo ayer, amigos. Pero ni modo. Yo sé perder, como dijo una genia llamada Selena. iHeartRadio, botón de Talkback. Hoy es día de anarquía en el Talkback. Esto es Evanescence y se llama Bring Me to Life.

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2: Las 9 de la mañana en punto en la Ciudad de México. Iniciamos la última hora de este programa de lunes 20 de julio, por acá en 106.5 Mix. Te saludo a ti que me escuchas a través del 106.5 de tu FM y a ti que me escuchas a través de iHeartRadio. Si te quieres comunicar con nosotros, estoy en el hashtag Reclu en Mix, en arroba Reclu en Instagram. Me encuentras como Ileana2 y nos encuentras como Reclu en Mix. TikTok Reclu, Facebook La Reclu. Te puedes comunicar a través de iHeartRadio con el botón de Talkback. Kike en los controles, Andy en la producción, soy Leana Rodríguez, tu mejor amiga de las mañanas, tu amiga más personal de 6 a 10 a.m. Iniciamos esta hora con Queen. Esto se llama I Want to Break Free en 106.5 Mix, 80s, 90s y más.

0: amigos, ayer fui a ver a los Avalanches con mi hijo. Fue su primera presentación en este país. ¡Qué gran show! ¡Cuánta diversión! ¡Qué grandes visuales! ¡Qué divertidos son los dos sobre el escenario! ¡Qué bonito ver un buen DJ set! Justo me topé a un amigo al final del concierto y me dijo, yo no sabía, tenía la duda si ibas a estar feliz o enojadísima. Y le digo, ¿cómo? Estoy feliz, me encanta. O sea, es muy fácil que este tipo de shows se hagan de una forma horrible, pero este estaba muy bien hecho. ¡Que viva la elegancia, damas y caballeros! Vamos a escuchar esto, se llama Frontier Psychiatrist. Son los Avalanches en 106.5 Mix.
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0: Los Avalanches en 106.5 Mix. Hoy es día de anarquía en el Talkback.
1: Hola, Clu, yo solo quiero saludarte a ti y a los que hacen este programa. Lo escucho desde que regresaste a Club Mix hace creo que ya 10 años. Y pues te sigo desde que estabas en Indie, en HTV. Entonces pues sí, soy tu fan. Ustedes son mi razón para levantarme temprano a las 6, solo para escucharte, porque pues me gusta mucho, descubro mucha música nueva. Y pues nada, saludos desde Tamaulipas, compi. Tengan un buen día.
0: Gracias, saludos hasta Tamaulipas, paisano. Gracias, qué bonito mensaje. 10 años, damas y caballeros, 10 años, en unos cuantos días. Cumplo 10 años en esta estación de radio. iHeartRadio, botón de Talkback. Día de anarquía en el Talkback. Ahí venimos, no se vayan.
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5: Hola, seguimos con más información. Hay que conducir con muchísimo cuidado y anticipar la salida. Soy Mónica.
2: Tráfico lento.
5: Considera que encontrarás así el tráfico en prolongación División del Norte del Deportivo Xochimilco a la Glorieta de Vaqueritos. Tenemos tráfico en Río Churubusco, de Calzada de la Viga, Avenida México Coyoacán. Lento avance en Supervía Poniente de Calzada de las Águilas y hasta llegar a Avenida Tamaulipas. Tómalo en cuenta.
2: Aviso.
5: Se reportan semáforos descompuestos en Miguel Ángel de Quevedo, al cruce con División del Norte, Alcaldía Coyoacán.
2: Clima.
5: Tenemos ya al momento una temperatura de 17 grados. 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

0: es Día de Anarquía en el Talkback.
1: Todos, muy buenos días, este es Mr. Gabo. Mi estimada Reclu, pues a mí me gustaría escuchar algo que jamás he escuchado en la radio. ¿Qué tal Cotton Eye Joe de Rednecks? Saludos.
0: Pues va. ¿Qué dicen? ¿Quieren ponerse a bailar una bonita coreografía? Échala, querido Quique.
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0: Shout y es de Tears for Fears en 106.5 Mix. Hoy es día de anarquía en el Top Back.
1: Hola Red Club, buen día. Buen día a toda la bandita rock and rollera. Yo amé el medio tiempo, amé el momento de los Muppets, mi momento favorito. Pero ver a mis niñas gritar con BTS, maravilloso. Para mí, excelente. Excelente día a todos.
0: Así me siento yo cuando vi gritar a mis sobrinas con Justin Bieber. Así exactamente me sentí. Y quizá fui yo la que gritó con BTS. Tal vez. iHeartRadio, botón de talkback. Hoy es día de anarquía. Vamos con Kiss. Y esto llamado Rock and Roll All Night. En 106.5.

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3: Hola, seguimos con más información. Hay que conducir con muchísimo cuidado y anticipar la salida. Soy Mónica.
0: Tráfico lento.
3: Considera que encontrarás así el tráfico en prolongación División del Norte del Deportivo Xochimilco a la Glorieta de Vaqueritos. Tenemos tráfico en Río Churubusco, de Calzada de la Viga, Avenida México Coyoacán. Lento avance en Supervía Poniente de Calzada de las Águilas y hasta llegar a Avenida Tamaulipas. Tómalo en cuenta.
0: Aviso.
3: Se reportan semáforos descompuestos en Miguel Ángel de Quevedo, al cruce con División del Norte, Alcaldía Coyoacán.
0: Clima.
3: Tenemos ya al momento una temperatura de 17 grados. 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

0: en 106.5 Mix. Amigos, ya me voy, pero todavía tenemos una última nota de voz.
1: Hola, muy buenos días, Ileana, Andy, Quique, los saluda su amigo Pepe desde Tuxtla Gutiérrez, y yo quiero iniciar la semana agradeciendo que tenemos vida, salud, y que podemos escuchar la mejor música en Rec Club en Mix. Eso. Les deseo a todos lo mejor para esta semana y siempre.
0: Oigan, gracias por tantas flores. Esta mañana de anarquía nos fue muy bien con los cumplidos. Gracias. Los valoramos todos y cada uno de ellos. Amigos, nos escuchamos mañana en punto de las 6. Que tengan un feliz lunes, un gran inicio de semana. Gracias a Kike que estuvo en los controles, gracias a Andy que estuvo en la producción. Soy Ileana Rodríguez, tu mejor amiga de las mañanas, tu amiga más personal de 6 a 10 a.m. Seamos buena onda. Esto es The Def Leppard y se llama Pour Some Sugar on Me. Gracias, adiós.

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2: Muy buenos días, tengan todos ustedes. Me da mucho gusto, de verdad, poder saludarlos en esta maravillosa mañana de lunes ya 20 de julio del año 2026. Yo soy Charo Fernández, voy a estar con ustedes hasta la una de la tarde, muy feliz, contentísima. También me pueden escuchar en iHeartRadio, descarga la aplicación que es completamente gratis. Y me pueden seguir en Instagram y Facebook como Charo Fernández Oficial. El día de hoy tengo para todos ustedes boletos para Holiday on Ice. ¡Viva la magia! Los boletos ya están a la venta en Ticketmaster. Yo hoy tengo para todos ustedes, se presenta en el Auditorio Nacional. Así que muy pendientes y comenzamos.

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3: Hola, ¿qué tal? Nuevamente tenemos lista más información. Conduce con cuidado.
0: Tráfico lento.
3: La encontrarás en calle Molinos de Periférico a Revolución. El avance lento en calzada de Tlalpan, de calzada del Hueso a Cerro de Jesús. Hay tráfico en Tasqueña, entre Escuela Naval Militar y la calzada de Tlalpan. Tómalo en cuenta.
0: Carga.
3: La vas a encontrar en calzada Coxpa, de Canal de Miramontes a la calzada de Tlalpan. Tenemos también carga en calzada de las Bombas, del Eje 3 Oriente y hasta llegar a División del Norte.
0: Clima.
3: Ya tenemos 20 grados. 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
2: Oigan, no sé si ustedes se acuerdan, pero en el año de 1992 hubo unos disturbios muy fuertes allá en la ciudad de Los Ángeles, California, después de que un jurado absolvió a cuatro policías que habían sido grabados golpeando brutalmente a Rodney King, que era un automovilista afroamericano. Entonces, esta decisión provocó 6 días de violencia en aquella ciudad. Seguramente sí se acuerdan, saqueos, incendios. Y esta canción habla justamente de la tensión social, de desigualdad y de sentir que todos estamos viviendo al límite. Fue uno de los sencillos más poderosos del disco, con el que vendieron más de 20 millones de copias en todo el mundo, y también les dio el Grammy a Mejor Interpretación Rock por un dúo o grupo. Se llama Living on the Edge, y por supuesto es Aerosmith, aquí en 106.5 Mix.

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3: Hola, ¿qué tal? Nuevamente tenemos lista más información. Conduce con cuidado.
0: Tráfico lento.
3: Vas a encontrarlo en Tláhuac, de José Clemente Orozco al Metro Lomas Estrella. Con avance lento, Universidad entre el Eje 10 Sur Copilco y el Eje 5 Sur Avenida Eugenia. Hay avance lento en Boulevard Picacho Jusco, de Concala al Periférico. Tráfico en el Eje 3 Oriente, de Río Churubusco y hasta llegar a Canal Nacional.
0: Carga.
3: La encontrarás en Año de Juárez, de Circuito Interior Ermitista Palapa. Carga en Calzada Coxpa, de Canal de Miramontes a Tlalpan.
0: Clima.
3: La temperatura al momento, considéralo, se mantiene ya en los 21 grados. 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

0: 10:47.
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2: Es que no sé si poner esta canción con un grupo que se llama Der Kommissar o con Laura Branigan o la original, pero la original es cantada en alemán. ¿Podemos poner un fragmentito, por favor?

Falco, este cantante austriaco, que Dios lo tenga en su santa gloria. Pero bueno, voy a traer un cuarteto británico que hizo una versión en inglés y que se convirtió en todo un éxito. Y de hecho también aparece en una película que se llama Atomic Blonde de 2017, que precisamente está ambientada en Berlín. Estoy hablando de After the Fire, es el grupo, y la canción Der Kommissar, aquí en 106.5 Mix.

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2: Bueno, vámonos con una calmadita. Esta película a mí me encantó, es como de 1992. Se llama The Crying Game, es producida por los Pet Shop Boys. Estaba leyendo el otro día que Boy George, por cierto, va a regresar al mundo de la actuación y va a interpretar a un personaje que se llama Harold Sittler. ¿Le suena? Es el dueño del cabaret en este musical que se llama Moulin Rouge. Así que, bueno, lo quiero traer a continuación con algo de esta película. De hecho, da título y se llama The Crying Game. En las calmaditas, Boy George a través de 106.5 Mix.

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1: 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Les recuerdo que los boletos están en Ticketmaster ya a la venta. 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
4: Hola, seguimos con más información. Conduce con cuidado. Soy Mónica.
0: Tráfico lento.
4: Lo encontrarás en el Eje 1 Poniente, entre Avenida Chapultepec y el Eje 3 Sur. Hay avance lento en el Eje 3 Poniente, entre Circuito Interior y Avenida Chapultepec. El avance lento en el Eje 3 Sur, de 5 de febrero y hasta llegar a Alfonso Reyes.
0: Carga.
4: La encontrarás en Plutarco Elías Calles, entre el Eje 3 Oriente y Río Churubusco. Tenemos carga que avanza en San Jerónimo, entre Periférico y Luis Cabrera.
0: Clima.
4: Ya tenemos al momento una temperatura de 22 grados. Espera una máxima de 25. 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
9: A ver, Fer NX me está diciendo de una canción que creo que incluso nunca le he puesto en el programa, pero sí fue muy famosa en la década de los 80. Es una canción que salió en 1983 de un músico italiano. Y cuenta que fue Gazebo quien le dio la idea de escribir algo inspirado en el título de una película que fue famosísima, que ha inspirado a muchas otras, que se llama La Dolce Vita, de Federico Fellini. De hecho, hay una que se llama Elsa y Fred, muy linda, que también está, tiene escenas que hacen referencia a esta película. Bueno, este hombre se retira de la música a finales de 1990. En 2010 regresa con una canción, la verdad es que no le va tan bien, pero esto la verdad quedó para la posteridad, sobre todo en los diferentes antros del mundo en 1983. Se llama Dolce Vita y es Ryan Paris en 106.5 Mix.

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2: Bueno, hace más o menos 35 años que escuchamos por primera vez esta canción, que es un clásico del movimiento Eurodance. Está a cargo de un proyecto creado por dos productores que vienen de Bélgica, y a ellos se unieron dos vocalistas que son holandesas, Rice Lingard y Anita Dodd. De hecho, uno de ellos trabajaba en un restaurante del aeropuerto cuando lo invitaron a este proyecto, y él fue quien propuso incluir una voz femenina para completar el sonido. Yo me estaba acordando ahorita de dónde aparecía esta canción y llegué a la conclusión con Kike aquí, que está en los controles, que era un comercial para un refresco donde se movía la cabecita hacia el lado derecho o hacia el lado izquierdo, ya no me acuerdo. Pero sí, y también saben dónde ha aparecido, en películas como Space Jam, que es de básquetbol, y también en la serie de Friends. A ver si se acuerdan ustedes de esta canción que se llama Get Ready for This, y es Too Unlimited en 106.5 Mix.

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3: Hola, seguimos con más información. Conduce con cuidado. Soy Mónica.
0: Tráfico lento.
3: Lo encontrarás en el eje 1 Poniente, entre Avenida Chapultepec y el eje 3 Sur. Hay avance lento en el eje 3 Poniente, entre Circuito Interior y Avenida Chapultepec. El avance lento en el eje 3 Sur de 5 de febrero y hasta llegar a Alfonso Reyes.
0: Carga.
3: La encontrarás en Plutarco Elías Calles, entre el eje 3 Oriente y Río Churubusco. Tenemos carga que avanza en San Jerónimo, entre Periférico y Luis Cabrera.
0: Clima.
3: Ya tenemos al momento una temperatura de 22 grados, espera una máxima de 25. 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
1: 11:48.
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1: Muchas felicidades a todos los que cumplen años el día de hoy en este lunes 20 de julio del año 2026. Les mandamos unos abrazos de corazón a corazón con muchísimo cariño y amor. Hoy también está cumpliendo años. Carlos Santana cumple 79, no sé si sabían, este legendario guitarrista mexicano que la verdad sí revolucionó el rock fusionando ritmos latinos, blues, jazz. Creó clásicos maravillosos como esta canción que les voy a traer a continuación y con la que además les voy a decir a todos muy feliz cumpleaños. Se llama Black Magic Woman aquí en 106.5 Mix.

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2: Y aquí está mi queridísimo Alex Cervantes con Deportes para Principiantes. Qué gusto verte el día de hoy, querida España. No sé si te pasa, no, primero te saludo.
3: ¿Cómo estás, Charo? Buen día.
2: Pero yo me fui cambiando de equipo. Entonces, un día traía la playera de uno, otro de otro, y así.
3: Tú eras
2: me fui
3: de cambiando. Cabo Verde, de Egipto.
2: Sí, de varios.
3: De Suiza, de
2: Marruecos,
3: Inglaterra.
2: Incluso, exacto. Noruega.
3: Hasta llegar a España.
2: Exactamente.
3: Muy bien.
2: ¿No? Entonces, me da mucho gusto, muchas felicidades. Y la verdad es que qué buen partido dio el día de ayer España. Y creo que fueron superiores por mucho. Ah, mi comentario al calce, mi querido Alex Cervantes.
3: No, sí. Muy bueno, Charo, amigos de Mix, porque ayer, la verdad, en una frase quizá muy trillada, pero ayer ganó el fútbol.
2: Claro.
3: Ganó quien lo merecía, quien lo buscó, quien
2: claro,
3: lo peleó, quien lo
2: claro,
3: luchó, quien
2: claro,
3: lo quería, ¿no?
2: Sí, claro.
3: Que fue España. De hecho, el 1-0, ajá, así termina el partido en tiempo extra para España con gol de Ferran Torres. Tranquilamente pudo haber terminado 3-0, de verdad.
2: Claro.
3: Nada más que España careció de punch, de contundencia.
2: Claro.
3: Pero llegó, que tan no la metió que se fueron a tiempo extra.
2: Claro.
3: Y una Argentina totalmente volcado atrás a defenderse.
2: Ajá.
3: El único hombre en punta y en el medio campo era Leo Messi. Uh-huh. Era el único. Y que tardó 15, 20 minutos en tocar su primer balón en el partido.
2: Y como que no reaccionaban. ¿Qué fue lo que pasó realmente? ¿Cómo viste eso?
3: Que desde el principio ellos apostaron a la larga, al tiempo extra,
2: ajá,
3: y ellos querían irse a como diera lugar a los penales.
2: Ajá.
3: Porque dijeron, en los penales teníamos un gran guardameta que lo es, ¿no? El Dibu Martínez.
2: Ajá.
3: Dijeron, ahí somos nosotros, y si eran los favoritos en los penales, Charo.
2: Ajá.
3: España lo sabía muy bien, el técnico Luis de la Fuente,
2: claro,
3: pero encontraron el gol,
2: ajá,
3: y España es merecedor, ganador de esta Copa 2026, su segundo, el primero lo consiguieron en Sudáfrica 2010,
2: ajá,
3: y la verdad, un aplauso para todos ellos.
2: Ahí están súper chavitos.
3: Claro, porque además, ¿sabes qué? No sé si estés de acuerdo conmigo,
2: ajá,
3: la mejor selección de esta
2: sí,
3: Copa,
2: sí,
3: sin
2: sí,
3: duda alguna.
2: Sin duda alguna.
3: Vinieron de menos a más, desde
2: ajá,
3: el empate ante Cabo Verde, que dejaron algunas dudas,
2: ajá,
3: hasta eliminar en Francia en semifinales, ahí fue cuando disiparon dudas.
2: Claro.
3: Ahí fue cuando nos dimos cuenta, eliminaron a quien era la primera candidata para ganar el Mundial,
2: que claro,
3: era Francia.
2: Claro.
3: De ahí ya no quedaron dudas. Era España, no había más.
2: Claro.
3: Nada más que contra Argentina también les costó abrirlos.
2: Sí,
3: ¿no?
2: Sí,
3: ayer
2: sí,
3: Argentina decepciona a Charo,
2: ajá,
3: porque tienen a Messi, tienen un gran equipo, y que una selección vigente campeona,
2: ajá,
3: se vaya a encerrar en la final.
2: Sí,
3: se
2: claro,
3: deja mucho que decir.
2: Oye, a ver, quiero tu punto de vista, ¿no?, sobre si sí o no fue gol este que le anularon a España.
3: A Nico Williams. Sí era gol, Charo. Nosotros en el programa especial que tuvimos a lo largo de esta Copa 2026 platicamos con un par de árbitros y nos explicaban, ¿no?, que
2: ajá,
3: por ahí reclaman un pisotón que es por el que se anula el gol a Nico Williams de Merino sobre Otamendi, pero que no debió haberse anulado, que ese gol debió de haber contado, porque de hecho, si te fijas, el árbitro no lo llamaron al VAR, ni siquiera fue a ver la jugada,
2: claro,
3: era cuando otra vez dices, chin, ya otra
2: ay,
3: vez viene
2: sí, sí,
3: el
2: sí,
3: beneficio para Argentina por parte del VAR y del arbitraje, pero bueno, a final de cuentas no contó, pero debió de haber contado, ¿eh?
2: Ya, pero
3: y
2: bueno,
3: después,
2: ajá,
3: el fuera de lugar de Ferran Torres,
2: ajá,
3: ahí sí para que veas, con los vectores, medio hombro, que es exagerado,
2: ajá,
3: algo que debería de corregir la FIFA, pero bueno, ahí los vectores te indicaron que por medio hombro,
2: ajá,
3: Ferran Torres estaba adelantado y no contaba.
2: Claro.
3: Al final, estamos de acuerdo, ganó quien lo merecía.
2: Sin duda alguna. Y la verdad es que fue un buen espectáculo futbolístico.
3: Uh-huh.
2: Y incluso, la verdad,
3: ajá,
2: yo tengo que decir, porque tú no, disfruté del medio tiempo.
3: Dilo.
2: De algunas cosas. Es que le digo que ya te estás volviendo muy cascarrabias, mi querido Alex, porque dice que no lo vio. Pero te voy a decir una cosa. Uh-huh. Madonna, a mí me gustó muchísimo, espectacular. Se fue a la segura, con una canción que es de hace mucho tiempo, pero que la gente reconoce, y ella salió, pues, como lo que es, una diva.
3: Uh-huh.
2: Me gustó mucho, la verdad, BTS. O sea, el grupo coreano me pareció bien producido, salieron alegres. Esto era una fiesta, era un festival, los trajes que sacaron, no todos definiendo su personalidad, alegres, coordinados, sincronizados, Madonna. Shakira me pareció lo mismo de siempre, pero bien, ¿no? El que sí, y perdónenme las believers, por favor, no entendí el concepto que manejó Justin Bieber, ¿no? Con una canción súper lenta, con un mensaje, sí, de aleluya, pero, o sea, no creo que hubiera sido el lugar, y siento que algo le pasa a Justin Bieber, que no está bien, y que, de alguna manera, pues, alguien también tendría que estar cerca de él y asesorarlo, sobre todo en este tipo de eventos. Nadie le quita lo talentoso que es, de verdad, lo buen músico, en fin, pero yo sí creo que algo está pasando ahí. ¿Qué te parece?
3: No, digo, te respeto y, obvio, a ti te creo, la reina de la radio, sabes, un buen de esto. A mí no me gusta, creo que dentro de 4 años no va a repetirse. Claro. Se hizo porque fue en Estados Unidos, ¿no? Nueva York, todo
2: sí,
3: lo demás.
2: Exacto.
3: Yo creo que dentro de 4 años, que además son 6 series, y que la final tentativamente será en España, en Madrid, en el Santiago Bernabéu, yo creo que lo van a quitar, ¿eh?
2: ¿Sí?
3: Yo creo que no van a repetir.
2: Oye, y también lo que me llamó mucho la atención es que, o sea, ¿cómo quería figurar Donald Trump? Entonces, sí, ¿no? Desde que salió, y entonces le quitaba la copa, pero entonces él la volvía a agarrar, y entonces él la quería entregar, y le entregaron los dos juntos, lo cual se vio ridículo. Y luego después ya, cuando el van festejo a levantar la copa, se quedó ahí Trump, quería que
3: quería salir,
2: aparecer en la foto, claro, como el lugar, y ya
3: Infantino
2: le dice, oye, por el amor del cielo, hazte vente para acá.
3: Claro.
2: Entonces,
3: pero mira, en términos generales,
2: lleno de detalles, mucha figura.
3: Eso sí, muchísima,
2: estaba todo mundo el día de ayer.
3: Nada más faltamos tú y yo.
2: Exacto. Ahora,
3: pero por cuestiones de trabajo, sí.
2: Exactamente.
3: Pues mira, se acabó una copa histórica, 48 selecciones, 104 partidos. Vamos a extrañar figuras porque ya no van a estar en un torneo de esta calidad, como Cristiano Ronaldo, el mismo Leo Messi, Neymar, Luka Modric, entre muchos otros más. Y nada más para terminar, Kylian Mbappé se convirtió en el Balón de Oro porque fue el máximo goleador.
2: ¿Con cuántos?
3: ¿No? Con 10 en este torneo, pero es el máximo goleador en la historia de los mundiales con 22. Ya es el máximo. Y todavía al menos le queda otra o dos copas más, a Kylian Mbappé. Y España se llevó todo. Se llevó la copa, se llevó el Balón de Oro por parte de Rodri, el Guante de Oro de Unai Simón. En fin, ayer España arrasó como era de esperarse.
2: Pues muchísimas gracias, mi queridísimo Alex Cervantes, que está con nosotros con Deportes para Principiantes. Gracias por todos estos días que nos has estado acompañando con todo tu conocimiento, tu carisma y tu dedicación. Muchísimas gracias, de verdad.
3: No, al contrario.
2: En nombre de todo el equipo de 106.5 mil.
3: Gracias a ustedes.
2: Gracias.
3: Me van a hacer llorar como a Messi.

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3: Muy feliz inicio de semana, amigos de Mix. Mi nombre es Montserrat y para mí es un gusto acompañarlos.
0: Aviso.
3: Tomen en cuenta que debido a la presencia de
0: manifestantes,
3: está afectada la circulación en Doctor Lucio a la altura de Doctor Velasco, Colonia Doctores, Alcaldía Cuauhtémoc. Como alternativas, les sugiero la Avenida Cuauhtémoc y Doctor José María Verdes.
0: A vuelta de rueda.
3: Monterrey, entre el Eje 3 Sur e Insurgentes.
0: Lento.
3: El avance de Avenida Chapultepec, de Sevilla hasta Bucareli.
0: Ligera carga.
3: Tomen en cuenta que se complica ligeramente la Avenida de los Bosques, entre Lomas Anáhuac y Avenida de las Fuentes.
0: Buen avance.
3: Por otro lado, está libre la Avenida 608, de Río Consulado a la Avenida 412.
0: Clima.
3: 23 grados. 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Amigos de 106.5 Mix, es un gusto saludarlos. 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
5: Pues regresa a Rod Stewart 13 de septiembre, Palacio de los Deportes, con una gira que promete ser una de las más especiales en toda su carrera, porque dice que ahora sí es The Final Round, la despedida. Pero yo siempre digo que quien mucho se despide, pocas ganas tiene de irse. Hace 2 semanas volvió a los escenarios, de hecho, porque tuvo un incidente, ¿se acuerdan? Apareció con un tanque de oxígeno, pero ahora está sensacional y dice: voy a brindar por la salud. Es una experiencia maravillosa, todavía nos queda un largo camino por recorrer. Y nosotros, pues lo esperamos aquí, como siempre, en México, con los brazos abiertos, el mejor público, sin duda alguna, del planeta Tierra. Aquí está el Rod Stewart en 106.5 Mix.

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2: Les voy a traer algo del álbum más vendido de 1991 y 1992 en Gran Bretaña. Y la letra habla de la fascinación del vocalista Mick Hucknall por el cielo nocturno y esta percepción que él tenía de las estrellas como símbolos de sueños por alcanzar. Fíjese que yo lo entrevisté en la ciudad de Nueva York, me mandó la disquera y la verdad estaba muy feliz porque yo lo amo, admiro su música, en fin. Pero de la estación de radio en la que yo trabajaba me mandaron con un equipo que la verdad estaba muy sofisticado. Aunque me entrenaron antes de ir, sinceramente llegué con él, llegué a Nueva York, intenté como echarlo a andar y bueno, pues ya me estaban dando instrucciones por teléfono, ta, ta, ta. Y cuando llegué a la entrevista, por alguna razón, pues no lo pude hacer que funcionar. Y entonces pues ya entras con Mick Hucknall y él súper lindo, simpático, monísimo, vienes de México, me abraza. No sabes cómo me gusta tu país y Cancún. Y yo, sí, jaja, sí. Sabiendo que no iba a grabar la entrevista porque no podía echarla a funcionar. Y entonces pues le apreté así un botoncito como, ahora sí. Pues ta, ta, ta, ta, ta, ta, ta, ta, ta. Dije, ¿ahora qué voy a hacer cuando llegue a México y me digan, oye, ¿cuándo pasa la entrevista y qué vas a hacer? Entonces pues ya les tuve que contar la verdad y les dije, se lo repongo con otra cosa, pero de alguna manera esto... Sinceramente nunca me había pasado, estoy muy triste y me puse a llorar. Pues como dijeron, bueno, ya no hay bronca. Voy a traer a Simply Red y aquí está Stars en 106.5 Mix.

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3: Amigos de Mix, que tengan un excelente lunes. Mi nombre es Montserrat y para mí es un gusto acompañarlos.
0: Aviso.
3: Se recupera la circulación en Doctor Lucio a la altura de Doctor Velasco, Colonia Doctores, Alcaldía Cuauhtémoc. Al momento los manifestantes se ubican en zona de banqueta.
0: A vuelta de rueda.
3: Circuito interior continúa con mucho tráfico, de Constituyentes hasta Benjamín Franklin.
0: Lento.
3: El avance de la calzada Chivatito, de la avenida Constituyentes hasta Paseo de la Reforma.
0: Ligera carga.
3: Vamos a encontrar circulación un poco lenta en Conscripto, desde Paseo de la Herradura hasta llegar a Periférico.
0: Buen avance.
3: Y por otro lado, aprovechen que ya está libre Paseo de los Tamarindos, de la autopista México-Toluca hasta Paseo de los Laureles.
0: Clima.
3: 24 grados y para hoy se espera una mínima de 13 grados. 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

0: 12:51.
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0: Bueno, hoy también es cumpleaños de Kim Carnes, cumple 81. Ella nació en Pasadena, California. Ahorita nos estábamos acordando de qué canción estuvo en los primeros lugares de popularidad y solo me vino a la mente esta que les voy a poner a continuación. Pero eso sí, fue uno de los sencillos más exitosos de la década de los 80. Permaneció más de 10 semanas en el primer lugar de popularidad y ganó los premios Grammy a Grabación del Año y Canción del Año, que son de los más importantes. La traigo a continuación. Aquí está Kim Carnes y la canción Betty Davis Eyes en 106.5 Mix.

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1: Muchísimas gracias a todos ustedes por habernos acompañado. Gracias a mi Quique, que ha estado en los controles, Fernanda Curia en la producción, Valeria Fleming en redes y más. Yo soy Charo Fernández y los espero mañana en punto de las 10 de la mañana. Ustedes a continuación se quedan con Luisa Carrandi. Pásenla muy bien.

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2: 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Muy buenas tardes, gracias por estar aquí. Ya es la una en la Ciudad de México. Gracias, Charito, soy Luisa Carrandi. No estoy sola porque Sarita Vivar es la productora de este programa y Osmar García es el operador de este programa, que va a estar buenísimo. Yo les recomiendo que se queden. ¿Y qué les parece si iniciamos con algo de Europe? Esto se llama The Final Countdown. ¡Feliz lunes! Escúchenme.

0: 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Michelle Obama contó que su película favorita de todos los tiempos es Elf. ¿Se acuerdan de esta comedia navideña protagonizada por Will Ferrell? Durante un episodio de su podcast Emo with Michelle Obama y Craig Robinson, la ex primera dama dijo que es la única película que puede ver una y otra vez porque siempre la hace reír y le mejora el ánimo. En la conversación, Will Ferrell recordó que aceptó el papel de Buddy después de dejar Saturday Night Live en 2002. Contó que el guion original necesitó muchos cambios antes de convertirse en la película que es hoy un clásico de Navidad. Obama aseguró que suele volver a verla cada vez que necesita sentirse mejor e incluso invita a otras personas a disfrutarla con ella. Yo la que veo cuando me quiero sentir mejor es The Sound of Music. ¿Ustedes qué ven? Soy Luisa Carrandi, escuchan 106.5 Mix.
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4: Buena música y buen camino, amigos de Mix. Mi nombre es Montserrat y para mí es un gusto acompañarlos.
1: Aviso.
4: Tomen en cuenta que por la reparación de socavón continúa cerrada la circulación en Adolfo Prieto y Concepción Beistegui. Esto en la alcaldía Benito Juárez. Como alternativas, les sugiero Gabriel Mancera y Providencia.
1: A vuelta de rueda.
4: Se complica mucho Primero de Mayo, entre Periférico y Gustavo Vaz. También avanzamos muy lento en José Vasconcelos, desde Diagonal Patriotismo hasta Benjamín Franklin.
1: Lento.
4: El avance de Avenida Chapultepec, entre Sevilla y Bucareli.
1: Ligera carga.
4: Nos encontramos circulación un poco lenta en la Avenida Convento de Santa Mónica, desde Periférico hasta la Avenida de los Maestros.
1: Buen avance.
4: Aprovechen que ya está libre la Avenida Jesús Reyes Heroles, desde Mario Colín hasta Maravillas.
1: Clima.
4: En la temperatura aún se registran 24 grados. Yo soy Montserrat y te acompaño a través de 106.5 Mix, 80s, 90s y más.
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0: Quentin Tarantino escribió True Romance en 1987 mientras trabajaba en una tienda de rentas de videos en Los Ángeles. Y fue uno de sus primeros guiones largos, originalmente parte de un proyecto más extenso llamado The Open Road, que luego se dividió en True Romance y Natural Born Killers. A inicios de los 90, aún sin fama, vendió el guión por $50,000 al director Tony Scott. Con ese dinero financió Reservoir Dogs, su debut como director. Así, con un solo guión ayudó a lanzar dos carreras claves en Hollywood, la de Tarantino como cineasta y la de Scott con una de sus películas más estilizadas. Que no sabían esto, ¿verdad? Soy Luisa Carrandi, escuchan 106.5 Mix, 80s, 90s y más.
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1: Y estos son los datos inútiles. Mel Gibson fue el primer actor australiano al que le pagaron $1,000,000 por una película. Los gemelos viven más tiempo. Anya Taylor-Joy sabe tocar el ukulele y la guitarra. En 2013, un cirujano del Reino Unido fue condenado por agresión después de marcar sus iniciales en el hígado de dos pacientes durante un trasplante. Orlando Bloom solía fumar, pero lo dejó en 2012, lo que hizo que se mordiera las uñas al instante. Soy Luisa Carrandi, escuchan 106.5 Mix, 80s, 90s y más.
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4: Amigos de Mix, deseo que tengan el mejor de los caminos. Es un gusto para mí acompañarlos.
0: Aviso.
4: Permanece cerrada la circulación en Abraham González, entre General Prim y Atenas, Alcaldía Cuauhtémoc. Es a causa de la presencia de
0: manifestantes
4: en la zona. Como alternativas, les sugiero Avenida Valderas y Avenida Insurgentes.
0: A vuelta de rueda.
4: Se complica mucho Primero de Mayo, desde Periférico hasta Gustavo Vaz.
0: Lento.
4: Viaducto Miguel Alemán, de Bolívar hasta Insurgentes.
0: Ligera carga.
4: En la calzada Ticomán, desde Juan de Dios Batis hasta Arequipa.
0: Buen avance.
4: Aprovechen que ya está libre Miguel Bernarda, de Otón de Mendizábal hasta Juan de Dios Batis.
0: Clima.
4: 25 grados en la temperatura. Y recuerden que para hoy se espera una mínima de 13 grados. Mi nombre es Montserrat y te acompaño a través de 106.5 Mix, 80s, 90s y más.

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2: 1:53.
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2: 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Muy buenas tardes, soy Luisa Carrandi. En los controles está Osmar, en la producción está Sarita. 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

0: 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Algunos actores llevan su preparación mucho más allá de memorizar un guión. Para hacer que sus personajes se sientan auténticos, aprendan habilidades completamente nuevas, desde tocar un instrumento hasta practicar deportes o dominar idiomas, demostrando un gran compromiso con cada papel. Es impresionante cómo se meten en estos papeles. Entre los casos más llamativos está Cillian Murphy, quien aprendió a dar una conferencia de física en neerlandés para Oppenheimer. Kate Winslet entró para aguantar la respiración. Ella entrenó muchísimo para aguantar la respiración, más de 7 minutos bajo el agua durante Avatar, El Camino del Agua. Jenna Ortega aprendió a tocar el violonchelo para Wednesday, mientras que Jennifer Lawrence tomó clases intensivas de ballet para interpretar a la bailarina en Operación Red Sparrow. Y así los casos son intensos y muy, muy fuertes. Me acuerdo que decían que Keanu Reeves se fue a vivir con los homeless en Estados Unidos para prepararse para un papel y luego regresó a ayudarlos económicamente porque sí se hizo buenos amigos. Soy Luisa Carrandi, escuchan 106.5 Mix.
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4: ¿Qué tal, amigos de Mix? Yo soy Montserrat y es un gusto para mí acompañarlos.
1: Aviso.
4: Recuerden que hoy no circulan los autos con holograma 1 y 2 de verificación. Engomado amarillo, terminación de placa 5 y 6.
1: A vuelta de rueda.
4: Se complica mucho primero de mayo, desde Periférico hasta Gustavo Vaz.
1: Lento.
4: El avance de San Fernando, de viaducto Tlalpan a la calzada de Tlalpan.
1: Ligera carga.
4: Sobre la avenida Convento de Santa Mónica, desde Periférico hasta la avenida de los Maestros. Se complica ligeramente también Eduardo Molina, de Río de los Remedios a la calzada San Juan de Aragón.
1: Buen avance.
4: Aprovechen que ya está libre Miguel Bernard, de Otón de Mendizábal hasta Juan de Dios Batis. También nos encontramos buena circulación en el eje central, entre Ajusco e Independencia.
1: Clima.
4: 25 grados en la temperatura. Yo soy Montserrat y te acompaño aquí en 106.5 Mix, 80s, 90s y más.

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0: 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Yo creo que sería dificilísimo imaginar la saga de Star Wars sin Harrison Ford o Carrie Fisher o Mark Hamill. Pero varios actores muy famosos estuvieron cerca de conseguir esos papeles. Entre ellos aparecen Kurt Russell, Jodie Foster y Sylvester Stallone, Al Pacino, Christopher Walken y Burt Reynolds, quienes audicionaron o fueron considerados para interpretar a personajes icónicos de esta franquicia. Con el paso de los años, otras celebridades también intentaron unirse al universo creado por George Lucas. Saoirse Ronan, Tom Holland, Michael B. Jordan, Brie Larson, Eddie Redmayne y Ryan Phillippe estuvieron cerca de participar en distintas películas, aunque finalmente los papeles fueron para otros actores. Sus historias muestran cómo una audición, una sola audición, puede cambiar el rumbo de una carrera en Hollywood. Soy Luisa Carrandi, escuchan 106.5 Mix.
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3: Él es Robert Anthony Plant. Nació el 20 de agosto de 1948 en West Bromwich, Inglaterra. Creció rodeado de un ambiente musical que lo llevó a interesarse por el rock and roll y el blues, influenciado por Elvis Presley y Muddy Waters, aunque sus padres lo animaban a estudiar contaduría. Plant decidió dedicarse a la música desde muy joven. A los 16 años se independizó, trabajó en la construcción y formó su primera banda importante, Band of Joy, junto con su amigo y futuro compañero de Led Zeppelin, John Bonham. En 1968 fue reclutado por Jimmy Page para la nueva etapa de los Yardbirds, que pronto adoptó el nombre de Led Zeppelin. Con Plant como vocalista, Bonham en la batería, Page en la guitarra y John Paul Jones en el bajo y teclados, la banda alcanzó una fama sin precedentes en la década de 1970. Plant aportó su potente rango vocal y escribió muchas de las letras inspiradas en la mitología nórdica y en la obra de J.R.R. Tolkien. Sin embargo, la trayectoria del grupo también estuvo marcada por tragedias personales. En 1975, Plant y su esposa Maureen Wilson sufrieron un grave accidente de coche. En 1977 falleció su hijo Karak con solo 5 años. Y en 1980 la muerte de Bonham provocó el fin definitivo de Led Zeppelin. Tras la disolución de la banda, Plant inició una exitosa carrera solista con discos como Pictures at Heaven del 82, The Principle of Moments del 83. En 2009 fue nombrado Comendador de la Orden del Imperio Británico. Conocido tanto por su energía en el escenario como con su espíritu inquieto y experimental, Robert Plant ha seguido explorando nuevos caminos musicales sin dejar de ser una de las voces más influyentes en la historia del rock. Vamos a escucharlo junto con Led Zeppelin. Esto se llama Dire Maker. 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

0: 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Peter Jackson contó una divertida anécdota durante su participación en el Festival de Cannes, porque este director recordó que un repartidor de paquetería lo reconoció por haber dirigido El Señor de los Anillos y le dijo que esas películas eran fantásticas. Sin embargo, enseguida comentó que El Hobbit había sido muy mala y que debieron contratar al mismo director de la trilogía original, sin saber que Jackson también estuvo enfrente de estas películas. Lejos de corregirlo, este cineasta respondió con humor y simplemente dijo: sí, ya me dirás. Aunque las películas de Hobbit fueron un éxito en taquilla, recibieron críticas más divididas que El Señor de los Anillos, una trilogía que sigue siendo considerada como una de las más exitosas y aclamadas del cine fantástico. Soy Luisa Carrandi, escuchan 106.5 Mix.
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4: ¿Qué tal, amigos de Mix? Yo soy Montserrat y es un gusto para mí acompañarlos.
1: Aviso.
4: Tomen en cuenta que está cerrada la circulación sobre la calzada Minas de Arena, desde Sur 122 hasta Avenida de las Torres. Sobre la Avenida de las Torres se implementa reversible desde la Avenida Río Tacubaya hasta Calle 2. Que no los tome por sorpresa.
1: A vuelta de rueda.
4: Primero de Mayo, desde Periférico hasta Gustavo Vaz.
1: Lento.
4: La calle Molino se complica, desde Revolución hasta Periférico. También avanzamos lento en Periférico Río de los Remedios, desde Gran Canal hasta León de los Aldama.
1: Ligera carga.
4: En la avenida Benjamín Franklin, de José Vasconcelos a Nuevo León. Esto se debe a los semáforos en esta zona.
1: Buen avance.
4: Consideren que ya está libre el eje central, entre Ajusco e Independencia.
1: Clima.
4: En la temperatura, aún tenemos 25 grados. Mi nombre es Montserrat y tú disfrutas de 106.5 Mix. 80s, 90s y más.
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2: Hora 2:51.
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0: 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Después de más de una década de películas, Pierre Coffin, co-creador de los Minions, explicó por qué nunca han aparecido versiones femeninas de los populares personajes amarillos. Es cierto, el cineasta considera que introducirlas podría sentirse como una decisión hecha solo para cumplir expectativas y no por una necesidad creativa. Totalmente de acuerdo. Aunque reconoció que la idea llegó a discutirse durante el desarrollo de esta franquicia. Coffin también aseguró que los Minions no tienen una forma de reproducirse porque simplemente existen. Además destacó que personajes como Kevin Stewart y Bob fueron creados con personalidades propias para que dejaran de ser solo un grupo de ayudantes cómicos. Para él, cada Minion es un individuo con identidad y por eso busca cuidar la esencia que ha hecho tan popular a esta franquicia. Soy Luisa Carrandi, escuchan 106.5 Mix.
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4: Excelente tarde, amigos de Mix. Mi nombre es Montserrat y para mí es un gusto acompañarlos.
1: Una vuelta de rueda.
4: Tomen en cuenta que se complica mucho primero de mayo, desde Periférico hasta Gustavo Vaz. También a vuelta de rueda José Vasconcelos, entre Diagonal Patriotismo y Benjamín Franklin.
1: Lento.
4: El avance de Parque Lira, entre Constituyentes y Avenida Jalisco. Se complica Viaducto Miguel Alemán, entre Bolívar e Insurgentes.
1: Ligera carga.
4: En su ruta se encuentra la Avenida Convento de Santa Mónica. Procuren salir con tiempo. El avance es un poco lento de Periférico a la Avenida de los Maestros.
1: Buen avance.
4: Aprovechen que ya está libre el eje central, entre Ajusco e Independencia.
1: Clima.
4: En este momento la temperatura marca 25 grados. Y para hoy esperamos una mínima de 13 grados. Mi nombre es Montserrat y te acompaño aquí en 106.5 Mix. 80s, 90s y más.
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4: Esto es Historia de una Canción. En 1968, Mary Lee Rush lanzó Angel of the Morning, una balada escrita por Chip Taylor que llegó al puesto número 7 en el Billboard Hot 100 y con el tiempo se convirtió en un clásico versionado por muchos artistas, entre ellos Juice Newton y Shaggy. Rush recordó cómo conoció la canción en Memphis gracias al productor Chip's Moment y a un demo de Taylor, y cómo la grabó junto a músicos de sesión que también trabajaban con Elvis Presley y con Neil Diamond. Aunque la producción limitó su estilo vocal más enérgico, el tema le abrió puertas en televisión y le dio gran visibilidad. Para Rush, cantar Angel of the Morning fue especial porque la letra era revolucionaria para su época, con un mensaje de autonomía expresando de manera poética. A lo largo de los años, la canción ha demostrado una enorme durabilidad y sigue conectando con nuevas generaciones. Ella considera que su verdadera satisfacción llega en el escenario, cuando podía sentir la respuesta directa del público más allá de los límites de la industria discográfica. Vamos a escuchar a Mary Lee Rush y The Turnabouts con esto que se llama Angel of the Morning en 106.5 Mix.

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0: 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Los cines independientes están viviendo un muy buen momento y todo esto gracias al interés de las nuevas generaciones. Un estudio realizado en Estados Unidos reveló que el 68% de los asistentes a estos espacios tienen menos de 45 años y que durante el 2025 este tipo de salas registró un aumento del 9% en su asistencia. Además, sus ingresos han crecido un 38% desde 2019 y esto está reflejando una recuperación importante tras la pandemia. La tendencia también se observa en otros países como Reino Unido, donde la generación Z ha aumentado su asistencia al cine. Películas como A Minecraft Movie, Demon Slayer, Infinity Castle y Five Nights at Freddy's 2 han contribuido a este crecimiento. Y pues esto para los especialistas, los cines independientes siguen siendo espacios importantes para distribuir nuevas películas y fortalecer la vida cultural de las comunidades. Ahora yo estoy fan de la Cineteca Nacional de Chapultepec, por cierto. Soy Luisa Carrandi, escuchan 106.5 Mix.
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3: Excelente camino, amigos de Mix. Yo soy Montserrat y es un gusto para mí acompañarlos.
0: Aviso.
3: Tomen en cuenta que los vehículos con engomado amarillo, terminación de placa 5 y 6, tienen hasta el 30 de agosto para verificar que no se les pase la fecha.
0: A vuelta de rueda.
3: La calzada Ignacio Zaragoza, de la avenida Gelatao a República Federal. Se complica mucho también Circunvalación, entre Emiliano Zapata y Fray Servando.
0: Lento.
3: El avance de avenida Revolución, entre Viaducto y San Antonio.
0: Ligera carga.
3: Nos encontramos circulación un poco lenta en el eje 5 Sur, de División del Norte hasta Insurgentes.
0: Buen avance.
3: Sobre 5 de mayo, entre Aquiles Cerdán y Tezozómoc. Aprovechen.
0: Clima.
3: En la temperatura aún se registran 25 grados. Mi nombre es Montserrat y te acompaño a través de 106.5 Mix, 80s, 90s y más.

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0: 3:48.
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Pues ha llegado el momento de despedirme, casi son las 4 de la tarde en la Ciudad de México. Muchísimas gracias por escucharnos a través de iHeartRadio o a través del 106.5 de FM. Muchísimas gracias, Osmar, por haber estado en los controles, Sarita, por haber estado en la producción. Soy Luisa Carrandi, que todos los seres sean felices y encuentren paz. Gracias. Bye bye.

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2: Da inicio con poder, con actitud y con alegría esta vieja escuela de 106.5 mix, 80, 90 y más. Con ustedes, Mario Lafontaine.
3: Gracias, señor director Arturo López Gavito. Comenzamos un programa AXA de
2: hoy. Te veo
3: escuela.
2: Muy guapo, te veo muy guapo hoy.
3: Gracias, socios.
2: No le vayas a quedar mal a la gente, ¿eh?
3: No, no, no, claro que no. Les pondremos grandes cosas. En las grandes, precisamente, van a estar grandes grupos.
2: Oh, qué grande la tiene.
3: Todo grande, grande.
2: Chao, muy grandísimo.
3: Grande, grande, grande, diría Vicky Carr. Grandes grupos británicos de pop.
2: Y también vamos a bailar con gran actitud en 1989, pero vamos a comenzar con una canción del 95, el cover de Duran Duran, incluyendo a quienes hicieron esta canción, Grandmaster Flash, se llama White Lines.

0: Canción original de Mel Mer, lanzada en el 83 en una versión de verdad. Duran Duran se luce haciendo covers. Este es un disco ya bastante viejo, del 95, pero son grandísimos los covers a este White Lines, que es una canción antidrogas, para que no anden diciendo que promovemos el no usarlas.
1: Y el padre del funk fue James Brown. Los dejamos con este clásico de 1971 que se llama Make It Funky, Baby.

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2: Excelente tarde, amigos de Mix. Mi nombre es Montserrat y para mí es un gusto acompañarlos.
0: Aviso.
2: Por favor, conduzcan con precaución. Van a encontrar un percance en la avenida Río Consulado, a la altura de la calzada Misterios. Esto es con dirección a La Raza. Si es posible, mejor eviten esta zona.
0: A vuelta de rueda.
2: Se complica mucho circunvalación entre Emiliano Zapata y Fray Servando.
0: Lento.
2: El avance de Avenida Revolución, de Viaducto a San Antonio.
0: Ligera carga.
2: Vamos a encontrar un poco de tráfico en Industria Militar, entre Periférico y el Boulevard Pípila.
0: Buen avance.
2: Por otro lado, aprovechen que ya está libre Periférico, de la Avenida Mario Colín hasta la Avenida Satélite.
0: Clima.
2: En la temperatura aún se registran 24 grados. Mi nombre es Montserrat y te acompaño aquí en 106.5 Mix, 80s, 90s y más.

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2: Audiencia de iHeart Radio de 106.5 Mix, estamos bailando en el año de 1989 y justo ahí el túnel del tiempo nos va a llevar. Vamos a establecer contacto con mi socio Mario Lafontaine. Socio, adelante, cambios, te escuchamos.
3: Hola, querido socio, estoy aquí haciendo tour en antros en Acapulco y bueno, imposible en este 89 no estar en el Baby O de Acapulco, mítico. También estaba el News Pedregal, estaba el Magic Circus, el Christine y todos ellos tocaban música disco y high energy, que era lo que sonaba en este 89.
2: Desde justamente de
3: socio, ya me mareé. Bueno, agárrame, socio, que me voy volando.
2: Es último con Candy Dennis. Come on, get my love, baby.

0: junto con Kathy Dennis, que compuso canciones importantes para ella y para otros artistas, y esta canción que llegó al número uno en Gran Bretaña y que la verdad recordamos con mucho cariño.
1: Y seguimos bailando y seguimos gozando en 1989, y nos vamos ahora con

0: Sound Pop The Jam, música bailable, techno, que venía de Bélgica. Este hombre tuvo muchísimo éxito con este disco, y la verdad es que hay tres o cuatro agrupaciones en este 89 que hicieron muchísimo con un solo disco, como fue el caso de Technotronic.
1: Y esta música era música hecha en un estudio de manera bastante bien pensada, y pues no importa quién la hiciera, solo ni quién la cantara, esto fue hecho por un productor y a la gente le encantaba bailarlo, ¿no?
0: Así es, y casi siempre este Eurodance llevaba cantantazos o cantantazas que no estaban precisamente guapos y ponían modelos ahí a hacer el video ya que salían en la portada.
1: ¿Cómo es el caso de Black Box?
0: Exactamente. Y bueno, Black Box viene de Italia, también Italia, recuerden que el Italo Disco reinó durante mucho tiempo y era muy importante, y este es uno de los mejores trabajos, se llama Black Box y Ride on Time.

0: Right on Time, a cargo de Black Box, cuando estamos dentro de la vieja escuela de 106.5 Mix y iHeart Radio, escuchando grandes canciones bailables del año 1989, donde mis socios recuerdan un poco de esos antrillos a donde ibas tú. Estaba el Spartacus en Ciudad Neza.
1: Me parece iba muy de vez en cuando.
0: Ese pero ibas.
1: Fui porque estaba Diván, Almodóvar y porque ahí conocí a Alaska.
0: Y Chichifazos.
1: Y Chichifazos, claro. Claro. No los menciono porque todos son famosos actores de telenovelas.
0: Ándale.
1: Pero bueno, yo iba mucho al Club 9, que estaba en la Zona Rosa, que era un club abiertamente gay, pero se puso tan de moda que dejó de ser gay para que se integraran. Ahí tocaron los Caifanes, Fobia, La Maldita y todas las grandes bandas de los 80s mexicanas.
0: Y también se escuchaba la música de Jody Watley con este clásico del dance ochentero.

0: gente que venía de Shalamar, un trío exitoso de música disco, nos presentaba su segundo álbum llamado Larger Than Life, y de ahí se ven esta canción que fue uno de sus grandes éxitos. Era muy bella, era muy sexy y tenía un estilazazazo.
1: Y ahora nos vamos con un caballero llamado Tom Locke, que solamente... Bueno, todas dos canciones Tom Locke, ¿te acuerdas?
0: Del mismo disco, de este álbum debut, y la verdad es que sí la hizo en grande con estas dos canciones. Una era Funky Cold Medina. Y la otra era esta, las dos número uno, y la presencia del hip hop ya era muy grande en este 89. Con ustedes, Wild Thing.

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3: Buena música y buen camino, amigos de Mix. Mi nombre es Montserrat y es un gusto para mí acompañarlos.
0: Aviso.
3: Se reporta inundación en el puente de la Concordia tras una fuerte lluvia en la zona oriente. Si es posible, mejor eviten esta zona.
0: A vuelta de rueda.
3: Complicadísimo el avance del eje 1 norte, entre Palma Norte y Avenida del Trabajo.
0: Lento.
3: El avance de Constituyentes, entre Lomas Altas y Observatorio. En esta misma situación, Paseo de la Reforma. Con avance lento de Ricardo Flores Magón hasta el eje 2 norte.
0: Ligera carga.
3: En la calzada Acoxpa, desde Viaducto Tlalpan hasta Periférico.
0: Buen avance.
3: Aprovechen que ya está libre Río Rin, de Manuel Villalongín hasta Río Lerma.
0: Clima.
3: En la temperatura se registran 23 grados. Mi nombre es Montserrat y te acompaño a través de 106.5 Mix, 80s, 90s y más.
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0: Aquí en la vieja escuela son las 4:46.
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5: Dentro de esta vieja escuela nos incorporamos a la sala de proyecciones donde Mario Lafontaine nos espera con una televisión y una videocasetera VHS para ponernos diferentes películas que incluyeron grupos determinantes de la era post-punk.
6: Así es, querido socio, hombre análogo en la era digital. Y nos vamos con una película del 2014 que se llama This Is Where I Leave You. Es una comedia y un drama a la vez, estelarizado por Jason Bateman, Tina Fey, Adam Driver, entre otros.

0: Participaron como parte de películas durante la década de los 80, el clásico de Psychedelic Furs, The Ghost in You. Y ahora nos vamos hasta Athens, en el estado de Georgia.
1: Así es, con una película que se hizo en el 99, dirigida por el grandísimo Milos Forman, inspirada en la vida del comediante de culto total Andy Kaufman, tipo extraño, pero genial. Y pues bueno, la protagonizaba Jim Carrey, aparecía Danny DeVito y Courtney Love. Ahí estaba Courtney Love, fíjate.
0: De ella muy chica.
1: Sí, sí, sí. La verdad es que Courtney Love tuvo algunos aciertos en su carrera.
0: Totalmente, y en esos momentos ya estaba con Kurt Cobain.
1: Sí, sí, sí, ya andaba de heavy. La canción se llama Man on the Moon y no estaba escrita para la película, pero por supuesto Milos Forman la tomó para esta película. Man.

0: R.E.M., donde no podemos olvidar la participación de Jim Carrey. Estamos en música y cine y vamos a cerrar con una agrupación que comenzó siendo Bauhaus y después, cuando Peter Murphy se fue, se convirtió en Love and Rockets.
1: Exactamente, después de Bauhaus hicieron Thompson Tell, que no funcionó tanto, y luego Love and Rockets, que sí funcionó mucho. Y esto es parte de la banda sonora de una película que se llama The Rules of Attraction del 2002, es una sátira negra. Y pues bueno, ahí también tiene actores que ni los menciono porque nadie los conoce, pero ahí viene esta canción que sí es increíble, que se llama So Alive con Love and Rockets.

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2: 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Y nos vamos con los primeros, socio.
3: Y nos vamos con dos bandas que se hicieron famosas haciendo música bailable, pero que las baladas también les funcionaron, como el caso de Casey and the Sunshine Band, que su única balada fue un éxito mayor. Esto se llama Please Don't Go y fue incluida en su disco Do You Wanna Go Party, que ya habían tenido varios éxitos. Era su disco del 79, su sexto álbum. Pero escuchen esta canción que recordarán con mucho

0: única balada exitosa de Casey and the Sunshine Band. Eso fue Please Don't Go, de 1979. Y nos vamos 2 años antes en el tiempo con una gran canción de Lionel Richie formando parte de The Commodores.
1: Que The Commodores, como bien saben, tenía 2 cantantes principales. Uno era Walter Orange, otro era Lionel Richie. Y Lionel Richie es el amo y señor de las baladas. Y bueno, ya tenían, esta canción fue la primera, el 77, que se convirtió en un himno absoluto, cobereada hasta el cansancio. Es una canción hermosa. Luego vinieron Three Times a Lady y otras cuantas, pero es curioso pensar en los Commodores como baladistas, pero pues ahí es. Así es que con ustedes, Easy, con los Commodores.

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4: Buena música y buen camino, amigos de Mix. Mi nombre es Montserrat y es un gusto para mí seguir acompañándolos.
0: Aviso.
4: Por favor, conduzcan con mucha precaución. Ocurrió un accidente en circuito interior Río Churubusco a la altura de Avenida Sinatel, con dirección a la calzada de la Viga. Si es posible, mejor eviten esta zona.
0: A vuelta de rueda.
4: Nos encontramos circulación muy lenta en circuito interior, desde Moras hasta la calzada de la Viga.
0: Lento.
4: El avance de Paseo de la Reforma, desde Ricardo Flores Magón hasta el Eje 2 Norte.
0: Ligera carga.
4: Vamos a avanzar poco a poco en Año de Juárez, de circuito interior hasta Ermita Iztapalapa.
0: Buen avance.
4: Aprovechen que ya está libre Francisco del Paz y Troncoso, entre el Eje 6 Sur y el Eje 4 Sur Plutarco Elías Calles.
0: Clima.
4: En la temperatura se registran 23 grados. Mi nombre es Montserrat. Te acompaño aquí en 106.5 Mix. 80s, 90s y más.
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2: 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Están ustedes escuchando un programa que se llama Old School y se transmite todos los días de 4 a 6 de la tarde. Y ahora vamos a hacer una inmersión por algunas muestras de los grandes grupos del pop británico. Que si somos muy estrictos, pues todo comienza con los Beatles en la década de los 60.
3: Definitivamente.
2: No, y luego va creciendo hasta que llega este dueto a mediados de los 80.
3: Y que según los británicos es la boy band más grande de todos los tiempos.
2: Es correcto.
3: Wham, que bueno, ha estado más que revivida toda la carrera tanto de George Michael como de Wham. Es curioso pensar que solo tuvieron 3 discos, pero justamente en el tercer disco viene esta canción, porque ya estábamos cansados de ponerles Wake Me Up Before You Go Go, así es que es hora de que escuchen una digna canción.
2: Esta canción ya no se pone ni en los bautizos.
3: No, socio, y es muy buena. La verdad es que me da mucha risa decir Andrew Ridgely, porque es como haciendo cosquillas. Ridgely. Y George Michael nos presentan The Edge of Heaven.

0: Y Andrew Richley formaron Wham a principios de los años 80. Escuchamos su canción del 86 que se llama The Edge of Heaven. Cuando en esta vieja escuela estamos poniendo a grandes grupos del pop británico y nos vamos con este dueto también, socio, que Mario y yo creemos que fue creado para rivalizar contra Wham. No hay nada realmente cierto en ello,
1: salvo en nuestros corazones que así lo sentimos.
0: Lo intuimos.
1: Y ahí estaba Peter Cox y el otro se llamaba Richard Drummond y tuvieron 4 sencillos exitosos. Sí la hicieron en su momento y esta canción es un referente absoluto del pop británico y se llama We Close Our Eyes, Go West.

0: To Go West con We Close Our Eyes, y nos vamos hasta 1995, mi socio, con una agrupación donde el principal no era el principal, pero era el principal.
1: Pero
0: qué raro es,
1: qué poca visión, no darse cuenta del tamaño que
0: más
1: tenía Robbie Williams.
0: Madre.
1: Robbie Williams se fue en el 96, o sea, se fue muy pronto, pero
0: sí,
1: bueno,
0: 96.
1: Lo increíble es que hayan dejado ir un artista tan grande y que supuestamente Gary Barlow era la estrella, porque era el que más componía.
0: Es el que gustaba, ¿no?
1: O el que quién sabe qué.
0: Y lo que pasa
1: haciendo
0: es que también Robbie Williams andaba muy drogado.
1: Sí, es cierto.
0: Entonces no podía hacer mucho por el grupo en esas épocas.
1: Andaba hecho un chango.
0: Chango.
1: Exacto.
0: Un chango medallón.
1: Y bueno, Take That sí tuvo 1, 2, 3, 4, 5, 6, 7, 8 discos.
0: ¿8 discos de Take That?
1: Pero de la
0: pero
1: época
0: nomás
1: importante.
0: Pero pegó esta canción.
1: Por eso, los importantes son el 92, 93 y 95.
0: No, no, importante es nada. La única canción que pegó fue esta sesión.
1: Bueno, pues
0: acéptalo.
1: Vamos a poner. Lo acepto y se llama Back for Good con Take That.
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0: saludos a Take That, el grupo que vio nacer a Robbie Williams durante la década de los 90. Eso fue Back for Good. Y ahora nos vamos con un gran experimento de mercadotecnia que funcionó a la perfección. Porque si ya estaba Take That en el Reino Unido, que era un grupo de jóvenes, ¿no? Pues necesitaban hacer un grupo de mujeres jóvenes que pudiera rivalizar o complementar en su momento a Take That. ¿Estás de acuerdo?
1: Absolutamente.
0: ¿Lo habías pensado alguna vez?
1: Sí, porque en los 80 lo hicieron con Banana Rama, pero había que hacer uno en los 90. E hicieron un fenómeno llamado las Spice Girls, que vendieron más de 100 millones de discos.
0: ¿Pero cómo?
1: Es verdad.
0: Ay.
1: Certificados, y además es...
0: De haber sabido mejor ni nazco.
1: El grupo femenino más vendedor en la historia de la Gran Bretaña.
0: Pues nos vamos con esta joya, 1996, Say You Be There.

0: Be There con las Spice Girls, estas chicas que algunas eran buenas artistas, otras eran las más figurosas.
1: Pura figura.
0: Otras se convirtieron en damas importantes.
1: Damas de compañía.
0: Sí, sí, totalmente, pero bueno, sin duda Spice Girls fueron un éxito. Y nos vamos ahora con One Direction, socio.
1: Un grupo formado también por miembros de Irlanda y de Inglaterra. De ahí venía quien es hoy el gran rey del pop con credibilidad en la historia, ¿no?
0: Muy fino Harry Styles, sus trabajos son impecables, es buenísimo. Liam Payne también ha tenido cierto éxito, Neil Horan, Louis Tomlinson, y pues la verdad es que es una banda que tiene mucho más que Take That.
1: Esto es del año 2013, escuchamos a One Direction con Story of My Life.

0: Story of My Life con One Direction, esta pieza de su disco Midnight Memories, que también es uno de sus grandes éxitos.
1: Ahí sí tuvieron más éxitos que Take That.
0: Sí, sí,
1: ahí sí,
0: sin duda.
1: Te lo digo.
0: Y estas que siguen tuvieron más éxitos que Take That y que One Direction. Bananarama, que tuvieron 4 hits número 1.
1: Pero buenísimos todos.
0: Buenísimos. Y recordemos que ellas comenzaron siendo impulsadas por los Specials, pero después hicieron su propia carrera, luego fueron 2, luego 3, luego 1, y ahorita la verdad son 2, pero Bananarama sí se ha recordado, sobre todo en la época que hicieron mancuerna con estos 3 grandes productores de música dance.
1: Ok, Trent Waterman, justo una creación de ellos, esto es de 1987 y se llama I Heard a Rumor.

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3: Amigos de Mix, como siempre, para mí fue un placer acompañarlos y deseo que lleguen muy bien a su destino. Por favor, conduzcan con precaución.
1: Aviso.
3: Servicios de emergencia se dirigen a la avenida Insurgentes, a la altura de Excelsior, en la alcaldía Gustavo Amadero. Se debe a la caída de un árbol en la zona. Si es posible, mejor evítenla.
1: A vuelta de rueda.
3: La autopista México-Puebla, del eje 10 Sur a la Concordia. Se complica mucho también el eje 1 Norte, desde Palma Norte hasta la avenida del Trabajo.
1: Lento.
3: El avance de la avenida Río Churubusco, entre el eje 3 Oriente y Calzada de la Viga.
1: Ligera carga.
3: Vamos a avanzar poco a poco en Santa Ana, de Tláhuac a Canal de Miramontes.
1: Buen avance.
3: Aprovechen que ya está libre Río Rin, de Manuel Villalongín hasta Río Lerma.
1: Clima.
3: En este momento la temperatura marca 22 grados y para hoy se espera una mínima de 13 grados. Mi nombre es Montserrat y tú escuchas 106.5 Mix, 80s, 90s y más.
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7: Agradeciendo que nos escuchen todos los días de 4 a 6 de la tarde, llegamos a la recta final de este programa. Mi querido socio, ¿cómo te la pasaste?
8: Muy bien, socio, me divertí mucho.
7: ¿Qué tan contento estuviste del 0 al 602?
8: 603. Muy bien. Contentísimo,
7: yo
8: socio.
7: Yo también. Me gusta mucho hacer este tipo de radio contigo, socio.
8: Muchas gracias.
7: Radio que no es nostálgico, pero es presente, pero tiene que ver con el ayer, pero que nos gusta en este presente, en el hoy.
8: Así es, para melómanos de melómanos.
7: Muy bien, y nos vamos a melómanos, a 1992, con una mujer que yo no entiendo cómo existe, pero bueno, fue muy exitosa, ¿no? Y vino al Palacio de los Deportes, medio que nadie fue, medio que sí, que quién sabe qué. Ella es de Australia, es buena persona, se llama Kylie Minogue.
8: Kylie Minogue nos presenta una versión que hizo en su disco The Greatest Hits, el primero del 92. Esta canción,
7: o sea,
8: de
7: Cool and the Gang. ¿Ya tenía hits en el 92?
8: Pues es que comenzó en los 80.
7: Kylie Minogue.
8: Sí, Kylie Minogue, lo de los primeros fue Locomotion, se pasó en Locomotion.
7: Y pura cosa, ¿eh?
8: Y hasta Prince le produjo un disco que pasó.
7: Es que Prince la quería llevar al...
8: Pues era todo el tipo. A Prince le gustaban
7: Cadal,
8: chaparritas como es Kylie Minogue.
7: Menitas.
8: Y bueno, esta canción es un cover a Cool and the Gang, se llama Celebration, Kylie Minogue.

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0: de 1992, directamente desde Australia, Kylie Minogue. Es de hecho, es un, fíjate, te voy a decir, te lo voy a confirmar, después de Olivia Newton-John, sí, es la cantante australiana más exitosa.
1: Sí, hubo una en los 70s que destacó, ¿quién? Helen Reddy, no, pero no llegó a los
0: Helen Reddy, un par de canciones.
1: Tuvo otros dos, tres canciones.
0: Sí, no, y la canción de también de Mi Amigo el Dragón.
1: Ah, claro,
0: pues. Helen Reddy, claro. Sí, sí, sí. Ahí estaba, muy bien.
1: Dedicada a Artie, que le gusta mucho a Artie. Bueno, nos vamos ahora con el tecladista de un grupo que era punk, que se llamaba Ian Dury,
0: me acuerdo de eso.
1: Y bueno, ahí estaba Chas Yankee y él compuso esta canción, pero la canción pasó sin pena ni gloria hasta que llegó la versión, esta canción originalmente era del 80, y en el 81 la graba el productor más grande de la tierra llamado Quincy Jones. Esto es I Know Corrida.

0: Hay una corrida, la versión de Quincy Jones del año 1981. Gracias a Ocio Osmar García.
1: ¡Bravo, sí!
0: Gracias a Roberto Munguía.
1: ¡Bravo, Robert!
0: Gracias a José Pepe Beltrán.
1: ¡Bravo, Pepito!
0: Gracias a Diego de la Vega.
1: ¡Gracias, Diego de la Vega!
0: ¡Y gracias a Mario Lafontaine!
1: ¡Y gracias a Arturo López Gavito! La vieja escuela llega a su fin con un cover más. Y pues esto es un llamado de atención para que nos escuchen todos los días de 4 a 6. Y por eso estamos poniendo este SOS.
0: Una canción, un cover de ABBA, ¿verdad?
1: De ABBA, una de las mejores canciones de ABBA.
0: Pues qué feo.
1: De los 70.
0: ¿Por qué la pusiste?
1: Porque me gusta, es mi canción favorita de ABBA. Y Last Erasure, que pues bueno, dicen por ahí que no hay gay que no le guste ABBA.
0: Es correcto.
1: Bueno, pues entonces, SOS. Chao, chao.